0: eso. Si tú no sabes qué es Gamergy, con qué se come, qué es lo que va a haber, no te preocupes, porque en el programa de hoy vamos a platicar sobre todo lo que hay, las experiencias que hemos vivido y pues muchas cosas. ¿Qué más vamos a tener, Mari?
1: Pues mira, el día de hoy también tenemos al famosísimo youtuber Bastián Cortés. Oh, wow.
2: Gracias por dejar la vara alta.
0: Ya habíamos platicado un poquito con él en CCXP, pero hoy nos podemos explayar y hablar arduamente. Tenemos todo el programa para ti, mi
2: es
0: querido.
2: Es cierto, Bastián. Nos habíamos conocido ya antes, en realidad. Sí, sí, sí. No, bueno, yo siempre las veces que me topo con ustedes la paso bien, conversamos, cotorreamos, o sea, se pasa increíble.
0: Increíble, y vamos a tener un buen programa porque también sabemos que vas a andar ahí acompañándonos. Ya no es spoiler, ya no es spoiler.
1: Sí, no, no es spoiler, ya está, no, ya no es spoiler. Lo tenemos aquí con nosotros.
0: Y vamos a estar platicando también sobre pues esa participación que va a tener en Gamergy. Pero hablando de Gamergy, vamos a hablar con uno de los personajes más importantes en Gamergy, que es Juan Diego García, el CEO para Américas de Gigitech Latam, que obviamente es quien nos ha ayudado en esta colaboración, sinergia entre EXA y Gamergy, y es un gran amigo al cual le mandamos un abrazo, y siempre es un gusto verlo. Así que más adelante también vamos a tener esa entrevista, pero también tenemos muy buena música, Mari.
1: Por supuesto que sí, así que sigan escuchando, nosotros nos vamos con muy buena música.
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1: Y estamos de regreso aquí en Extra Gaming, Extra FM 104.9. Conmigo Mari Vlog, tu streamer de confianza que ahora también encuentras en radio. Y como siempre, no estoy sola porque me acompaña mi querido amigo Joe y un invitado muy especial.
2: Es correcto, porque les dijimos que este programa obviamente está hecho a la medida para que el querido Bastian esté acompañándonos. Y por eso vamos a hablar también de cosas interesantes en Gamergy. Si tú no conoces qué es Gamergy, Gamergy es un evento que junta el gaming a todo lo que da, pero también la cultura geek, mucho cosplay, muchos escenarios y música, porque ahí va a estar el querido Bastian.
3: Muchas gracias.
2: ¿Cómo te sientes, ¿Cómo te sientes,
3: no,
2: hermano?
3: La verdad,
2: ¿te preparas también?
3: Pues muy emocionado, si te soy honesto, porque también el año pasado, bueno, partiendo por todo, o sea, yo vengo a vivir aquí hace como un año más o menos a México, soy de Chile.
2: Bien.
3: Y pues el año pasado tuve la oportunidad de ir a Gamergy porque tocaba a mis amigos Mr. Philip y Misa Sinfonía. Uh-huh. Este año tenemos la oportunidad de dar un show Mr. Philip, Misa, yo por supuesto y otro amigo nuestro que se llama Stylus, así que nada, va a estar muy divertido en el escenario, vamos a estar todos ahí pero pasándole increíble.
2: ¡Ey, el Stylus que estuvo jugando con nosotros!
3: Sí, el mismo.
2: Que estuvo en Valorant. El Stylus.
1: ¡Grande
2: le mandamos un saludote también al querido Stylus. Es bien padre, ¿sabes? Es justo lo que platicábamos, que Gamergy te deja esa unión entre todos, que no nos vemos, cada quien siempre anda en cualquier lado.
3: De hecho, todos somos de ciudades distintas, por ejemplo.
2: Exacto.
3: Con suerte, Philip y yo de Ciudad de México y los chicos ya son de fuera de la ciudad. Entonces, pues claro, juntarnos precisamente por esto es como la instancia y la oportunidad.
1: Justamente, eso es de lo más bonito de Gamergy, que no solamente viene gente de absolutamente todas partes del mundo,
2: exacto,
1: sino que además es de diferentes comunidades. Yo, por ejemplo, soy más gamer, más cosplayer, pero hay cantantes,
2: exacto,
1: hay jugadores profesionales. Ay, ¿te acuerdas de la época de la LLA?
2: Ay, era buenísima, amigos, porque justo en la época de la LLA vino Lit Killah y tuvimos la oportunidad en ese Gamergy de tener una entrevista exclusiva que ustedes pueden revivir en redes sociales con el querido Lit Killah. Y cómo ha crecido bastante, ¿sabes? Sigue creciendo, no deja de dar pasos. Eso es lo bonito, verte con tus amigos un año después y decir, mira, ha pasado todo esto. Convivir, nosotros tuvimos la oportunidad el año pasado de ingresar con esta unidad móvil que era una cabina, un game room, y para nosotros era un sueño.
3: Wow.
2: que nunca pensamos. Nosotros llegamos a Gamergy con una mesita y después empezamos a crecer también, y es justo lo que hablábamos con Juan Diego, que cada uno está haciendo y aportando muchísimo en el gaming, que ahora no sabemos qué tantas cosas pueda haber, pero siempre Gamergy sorprende. ¿Recuerdan un momento emblemático o algo, alguien que se hayan encontrado por ahí que digan, no inventes, no, pues, nunca pensé?
3: Me pillas un poco, es que llevo tan poco tiempo viviendo aquí que la verdad también
1: un momento que tú hayas vivido en el anterior Gamergy, quizás que tú hayas dicho, wow, eso estuvo increíble.
2: Ver a tus amigos.
3: O sea, siempre ver a los chicos en el escenario me va a encantar porque al final conozco un poco la trayectoria de los años que llevan, entonces sí, me da orgullo verlos arriba. Ahora para mí es muy divertido pensar que vamos a estar todos en el mismo escenario, casi a la misma hora tocando, que por cierto va a ser el día sábado 29.
2: Sábado 29, correcto.
3: Uf, qué bueno que no me equivoqué.
2: ¿A qué hora? ¿Sabes más o menos?
3: Ahí ya creo que me pillas, pero sí debe ser como a las 7 de la tarde, 5 por ahí, la verdad.
2: Y justo lo más importante y lo chido va a pasar el sábado porque la querida Mari y tu servidor vamos a estar transmitiendo en vivo también desde Gamergy.
3: Ah, sí.
2: Así que vamos a estar completamente...
3: ¿Lo puedo pasar a ver?
2: Puedes pasar a ver.
3: Listo.
2: Volvemos a platicar el siguiente fin de semana para ver cómo te vas. Si tocas antes de nuestra presentación, antes de que nosotros salgamos a radio, pues obviamente para saber cómo te preparas y si es después, cómo la viviste, ¿sabes?
3: Claro, claro. No, la verdad se pasa bien, te diré. O sea, siempre bajarse el escenario es después disfrutarlo con los amigos, así que ahí es donde se disfruta.
2: Es correcto, porque el año pasado también tuvieron por ahí unas cosas de con carros y un montón de cosas, les digo que crece bastante.
1: Es que siempre hay cosas muy increíbles en Gamergy, ¿no crees?
2: Es correcto, pero amigos, nosotros vamos a continuar esta plática en el siguiente bloque, vamos a un corte comercial con más música también. 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
3: Y estamos de regreso aquí en Exa Gaming, Exa FM 104.9. Conmigo Mari Block, tu streamer de confianza que ahora también encuentras en radio. Y como siempre estoy con Joe y un invitado muy especial.
4: Es correcto, está con nosotros el querido Bastian Cortés. Buenísimo, ahora sí, este es el espacio donde nos tendemos, hacemos muchas preguntas. Mi querido Bastian, para la gente que nos está escuchando en radio y que tal vez no tiene la oportunidad todavía de obviamente de conocerte, cuéntanos un poquito de ti.
5: Pues, ¿qué tal? Un gusto, o sea, me presento un poco rápido también para la gente que no ubica un poco lo que hago. Mi nombre es Bastian Cortés, soy un cantante de Chile que básicamente ahora está viviendo en Ciudad de México y ya llevo casi un año viviendo acá. Yo me dedico principalmente a hacer canciones en internet, ya sea covers o canciones originales de películas, de videojuegos, anime, etcétera. Y pues nada, o sea, me dedico básicamente principal a la música. Llevo viviendo acá un añito y la verdad es que me lo he pasado muy increíble, con muchas oportunidades, sobre todo el venir a vivir aquí y pues conversar con ustedes también es una gran oportunidad, la verdad.
4: ¡Increíble!
3: Pero está siendo modesto, ¿eh? O sea, podríamos también decir que es el creador de covers en español más grande de Hispanoamérica.
5: La vara está demasiado alta ahora, ¿sabes?
3: Llevas más de 10 años creando contenido en YouTube. ¿Cuánto tiempo llevas?
5: Yo creo que deben ser ya unos 15 años, honestamente.
3: ¡Wow!
5: Pero es que yo también partí sin, digamos, como pensarlo, ¿no? Como que empecé a subir canciones por tener, en realidad, dónde guardar las canciones.
4: Ok.
5: Como un Mediafire o un Mega Upload en su momento.
4: Sí.
5: Entonces, pues ya, con el tiempo, de repente, sí quería dedicarme un poco más a la música y yo abrí mi canal estando como en la escuela, como te digo, sin tomarle mucha importancia y dándole, pues, preocupación a la escuela, en realidad. Y ya con el tiempo, pues, no sé, me dio la gana y dije, ¿sabes qué? Ahora quiero cantar de verdad, quiero ir a darlo todo, quiero tocar en conciertos, quiero vivir en México.
4: ¡Wow! ¡Bien! Increíble. Vamos cumpliendo todas esos sueños, ¿verdad?
5: Sí, no, es muy lindo. Aparte que tengo la suerte de tener muchos amigos acá que me ayudan un montón, incluso aquí con ustedes. La verdad es que agradezco la conversación y la buena onda que son conmigo.
4: No, hombre, las puertas abiertas aquí siempre van a estar. Y ¿cómo decides iniciar en la música? ¿Tus papás se dedican a la música? ¿Tú empezaste a...?
5: Si quieres que te cuente como el primer pensamiento que tengo para decidirlo, básicamente.
3: Sí, por favor. Sí.
5: Tengo mucho el recuerdo siempre de estar como acompañando a mi papá a comprar en un carro y literalmente como que mi papá se baja pues a comprar ya al kiosco y yo me quedo escuchando en la radio a Cristian Castro, bueno, en este caso los artistas que me gustan a mí también, que son Taka de One Ok Rock y Tita Kuya de Overworld. Entonces, pues de alguna manera me imaginé a ellos como pilares y quería cantar como ellos, quería hacer lo que ellos hacían. Sus canciones me motivaban, me emocionaban, sobre todo, de hecho, Cristian Castro, que es como un gusto culposo.
4: bien.
5: Y ya, pues, la verdad es que de ahí como que lo pensé y creo que nunca me detuve, si te soy honesto.
4: Buenísimo. Que creo hay diferentes referentes. Cuando empiezas a hacer covers y esto, ¿qué tan...? Bueno, es obviamente una labor increíble el poder, pues, de manera buena inyectarle tu feeling,
5: sí,
4: todo esto.
5: Sí, claro.
4: ¿Cómo lo preparas?
5: De hecho, a ver, digamos que nace un poco por el tema del copyright. ¿A qué me refiero con esto? Naturalmente, pues, hay mucho, pues, copyright en las versiones de las canciones originales de las personas, ¿no? Entonces, pues, en un momento empecé a reversionarlas de a poco, a la gente les empezó a gustar, que si la canción era full guitarra, yo la hacía full en piano. Entonces, como que ya empecé a verle una arista más de cómo evadir el copyright de partida. Y segundo, que me estaba gustando las versiones que estaba haciendo. Básicamente, las estaba reversionando todas a otra manera distinta.
4: Buenísimo.
5: Siempre me ha encantado un poco lo que es como tocar acústico en vivo. Entonces, trato de hacer que mis versiones sean un poco de ese estilo también. Y bueno, pues nada, o sea, literal, para mí el hecho de dedicarme a la música también es como lo que he querido toda la vida, así que yo estoy contento en este estado de mi vida.
4: Increíble. ¿Y cuáles han sido esas referencias ahora, actualmente, para que tú continúes haciendo música? ¿Cuáles son aquellas inspiraciones que tienes?
5: Esas inspiraciones se las dedico mucho a mis amigos, si te soy honesto. O sea, siempre me motivan, me dicen cada cosa, les gusta cómo canto, les muestro una canción nueva que ando haciendo y me dicen, por favor, sácala, o sea...

0: esos aspectos, la verdad es que te ayuda mucho a sentirte un poco, como que te reconforta, claro, ¿no? O sea, literal, los amigos creo que sí son algo que ayudan un montón en este tipo de cosas.
1: Totalmente.
2: Así es, totalmente. Oye, y ya llevas un año viviendo aquí en México, ¿verdad?
0: Sí, más o menos.
2: ¿Qué tal te ha parecido?
0: Como la comida, dices tú.
2: Ah, en general, todo.
1: Es que yo soy de Jalisco, de otro estado de la República, pero llegar a la ciudad también es un poco caótico.
0: Sí.
1: Es más movido.
2: Es muy diferente a cualquier otra cosa.
0: Hay trayectos muy largos. Exacto. La verdad, sí. Bueno, quizás por ser extranjera aún no me topo tanto con lo duro que es un trayecto de una hora, dos horas. Lo disfruto un poquito, entre comillas. Okay. Pero dame tiempo, creo que me hartaré.
1: Buenísimo.
0: Sin embargo, debo admitir que aquí creo que lo que más he estado comiendo son tacos y al pastor, sobre todo. Y no es de patriotista, literal, son muy ricos.
1: ¿Con piña o sin piña?
0: Con piña.
1: Bien.
2: Sí, totalmente.
1: Déjame estrechar tu mano de poeta, poeta.
0: Por favor, aunque nadie nos vea.
2: Okay. Ahora pregúntale si horchata o jamaica.
0: Me comprometen demasiado. ¿Podemos dejarlas aquí?
1: No, las dos son buenas. Yo tomo de las dos.
2: No, horchata.
0: Jamaica.
1: Jamaica, sí.
2: Yo no soy una tibia.
1: No, sí, jamaica es buena también. No, depende, porque
2: horchata,
1: a veces está muy...
2: 10 de 10.
1: Bueno, ahí se lo dejamos, amigos, para que ustedes también puedan decirnos qué es lo que prefieren. Mi querido Bastian, ¿cómo te estás preparando para ahora que viene Gamergy? Pues obviamente esta presentación, porque nos contabas al inicio que es una evolución del año pasado, que tú llegaste a ver y ahora te vas a presentar.
0: Sí, o sea, muy honestamente, yo suelo pasar mucho más en mi casa, porque en realidad como que ahí me había pues customizado todo para poder hacer mi trabajo, ¿no? Ya sea música, me armé un estudio básicamente. Bien. En la casa. Y ahora el hecho de pasar a tocar en vivo, que estar con amigos, que disfrutar el escenario, sé que es un poquito difícil de explicar, pero es que hay una sinergia como con los músicos que se siente muy rico. Entonces como que tú ya estás tocando y solo vas a pasarlo bien. Claro. Te sientes como una cajita musical ahí arriba básicamente.
1: Sí, totalmente.
0: Y bueno, los chicos igual, o sea, sobre todo quiero mandarle un saludo pues a los chicos de The Velvet 49, a Mr. Philip, a Misa Sinfonía, a Stylus, que vamos a estar todos ahí tocando en Gamergy, así que vayan a vernos también porque va a estar muy bueno.
2: ¡Wow! ¡Increíble!
1: El año pasado yo vi justo a Juan Diego, al CEO, que fue al show. Yo creo que una decisión para que el próximo fin de semana vuelvan a tocar es que vieron toda la cantidad de gente que estaba vibrando con la música.
0: Sí.
1: Tocaron el domingo, me parece. Me di una vuelta todavía y me encontré a Juan Diego y los dos estábamos viendo el show, pero era impresionante, ¿sabes?
0: Sí, no, los chicos hacen muy buen trabajo, la verdad, me gusta mucho lo que hacen.
1: Y este año, amigos, se vienen cositas.
0: Sí, van con todo.
1: Exactamente, vamos a regalar boletos también para Gamergy, pues si tú tienes la oportunidad de participar por ellos, pues nosotros te contamos en redes sociales. Y hablando de redes sociales, porque también quiero destacar algo, ustedes en radio tal vez no ven lo que está pasando aquí, pero algo que yo siempre le he admirado al querido Bastian es los ovnis que siempre maneja.
2: ¿Los ovnis?
1: Sí,
2: cierto,
1: sí.
2: ¿Tienes los outfits?
1: Ah, ok. Los ovnis. Siempre, siempre tienes un estilo muy único, diferente. Cuéntame un poquito de esto.
0: Es un poco raro hasta cierto punto. Ajá. Porque la verdad es que también me paran en la calle a veces para pedir una foto,
1: ¿serio?,
0: en el outfit. Sí, sí. El otro día, de hecho, fui a una fiesta y literal el mismo bartender me pidió una foto y yo le dije, ¿me conoces de algo? No, pero me encantó todo. Y yo así, ok, bro, what the fuck.
1: Sí,
2: es que llama demasiado la atención. O sea, tú ves un tumulto de gente y tú inmediatamente te fijas en él porque tú dices,
1: totalmente,
2: es muy diferente.
0: No, lo agradezco. Sobre todo, bueno, en este caso, o sea, debo admitir que fui a Japón hace como un mes, ya más o menos, o dos. Okay. Y compré mucha ropa allá porque me encanta obviamente el estilo
1: es
0: que tienen
1: bueno
0: en Japón.
1: Estilo,
0: sí,
1: totalmente.
0: Sí, es muy lindo el estilo de la ropa. Entonces, también hasta cierto punto me gusta el lado de la moda, que también va de la rama del arte, claro, de la rama un poco, digamos, como ilustración o dibujo. Entonces, pues es como una parte del arte, la música lo es. Entonces yo como que, si te soy honesto, todo lo que tenga que ver con el arte me interesa muchísimo. O sea, aunque no es algo que yo perfeccione o haga, por ejemplo, dibujo muy mal.
1: Okay.
0: Ya muchos por ahí habrán visto quizá un video.
2: Cierto,
0: que
2: hay
0: tengo
2: un video que lo comprueba.
0: Sí, Philly, te quiero mucho. Pero literalmente no soy buen dibujante, pero créeme que los dibujos me encantan, por ejemplo.
1: Ok. Para la gente que ya se quedó como clavada para ver tus outfits, cuéntanos cuáles son tus redes sociales para que te vayan a seguir.
0: Oh, pues bien, si gustan buscarme en algún lado, pueden buscarme como Bastián Cortés X, sube en todos lados, en YouTube, Facebook, Instagram, Twitter. Twitter, etcétera. Paso muy activo en YouTube haciendo canciones una vez por semana. Y bueno, no sé si mencionarlo desde como ya, o es un segmento así full en que nos enfocamos en Gamergy. Pero voy a estar haciendo un concierto también el día 12 de diciembre en el Foro Cultural Gilvana. Okay. Ese ya es un concierto propio, literal, no tiene nada que ver con eventos. Simplemente es cantar todas las canciones del canal. Así que también gracias por darme el espacio para venir aquí y hablar de mi concierto.
1: Increíble. Cuéntanos cuándo, dónde podemos comprar los boletos, cuándo van a salir a la venta.
0: Oh, de hecho ya están a la venta. Sí. Esto pueden buscarlos en boletia.com. Buenísimo. Escriben Bastián Cortés en el buscador de Boletia y ya les va a salir para comprar las entradas.
1: Y ahí vamos a estar apoyando seguramente.
0: Sí, muchas gracias. Totalmente. Muchas gracias.
1: Amigos, vamos a música, pero no se despeguen porque todavía tenemos muy buena vibra aquí en Exagaming. 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
15: No sé.

0: música acabas de escuchar a través de XFM. Esto es Exa Gaming. Yo soy Joe. Y amigos, lo que les contábamos a lo largo de este programa, que íbamos a tener invitados especiales. Ya platicamos un poquito con el querido Bastian. Y ahora viene un CEO que en verdad nos ha apoyado bastante en este crecimiento del gaming y Exa Gaming. Personalmente, está conmigo el querido Juan Diego García, que es CEO para Gigi Tech en Latinoamérica y que hemos platicado en diferentes ocasiones en las diferentes ediciones de Gamergy. Y yo estoy muy emocionado por saber qué se viene este año para Gamergy, mi querido Juan Diego.
1: Hola, Joe. Muy buenas a todos los que nos están viendo y escuchando. La verdad que, bien lo decía, tantos años.
0: Claro, claro.
1: Hemos ido también creciendo juntos desde allá por 2022, cuando Gamergy desembarcó por primera vez en México y nos han acompañado desde la primera edición, y hoy estamos festejando una quinta.
0: Claro.
1: ¿Quién hubiera pensado? Pero también era parte de nuestro plan que veníamos hablando y veníamos comentando cómo una estrategia de desembarco en un país, claro, puede apoyar con un festival a una industria que no paraba de crecer, y Gamergy es el festival de eSport gaming más grande del mundo.
0: Totalmente.
1: Que volvemos a Ciudad de México con mucho contenido y con mucho entretenimiento para una audiencia joven, pero claro, también para toda la familia.
0: Emocionados porque ya es el siguiente fin de semana. Vamos a estar, mi querido Juan Diego, en verdad te agradezco infinitamente todas las oportunidades y toda esta sinergia que hemos trabajado, porque nosotros les decíamos al inicio que vamos a estar transmitiendo en vivo desde Gamergy nuestro siguiente programa. Tenemos muchas sorpresas, le agradecemos a Free Fire que igual confíe en nosotros y que siempre esté dispuesto a colaborar y hacer más cosas. Sabemos que Gamergy es garantía de diversión, de entretenimiento, y no solamente para público joven, sino también para todo tipo de público. Para la gente que todavía no se ha dado como una vuelta a las redes sociales, ya hemos anunciado algo de Gamergy, que es lo que va a... Concurso de cosplay, obviamente.
1: Además,
0: mi querido Juan Diego,
1: la verdad que yo este año, por un lado, Gamergy siempre tiene tres grandes bloques de contenido. Uno, okay, todo lo que pasa en las arenas de juego.
0: Totalmente.
1: Nuestra audiencia viene a jugar, no viene solamente a ver.
0: Exacto.
1: Las arenas de PC, los juegos de consola, los juegos de mobile, los simuladores, que todos los años tenemos en el festival y siempre conglomeran a mucha gente. Por el otro, lo que hacen nuestros patrocinadores, grandes marcas del entretenimiento, pero también grandes marcas de la industria de México que apoyan el festival con sus stands, sus activaciones.
0: Claro.
1: Pero activaciones desde el lado de que vayan a jugar a esos lugares.
0: Totalmente.
1: Que vayan a divertirse con ellos.
0: Claro.
1: Y por el otro, lo que pasa en los grandes escenarios.
0: Claro.
1: Este año tenemos dos grandes escenarios. Ediciones anteriores, uh-huh, que siempre nos han acompañado, hemos tenido finales de League of Legends.
0: Totalmente.
1: De América Latina y mucho contenido. Este año, en uno de los escenarios, lo que es el FIFA Qualifier de eSport, presentado,
0: bien,
1: por la CONCACAF. Por primera vez en México se hace un evento de nivel internacional de la FIFA. Para aquellos que no saben,
0: okay,
1: como existe un mundial de fútbol que acabamos de terminar.
0: Total.
1: La FIFA también tiene un mundial de eSport que juega entre juegos y fútbol mobile,
0: bien,
1: y fútbol consola y Rocket League. Eso, junto con la CONCACAF, hemos logrado poder traerlo a Gamergy México. Tendrá un escenario imponente que durante los tres días, viernes, sábado y domingo, se jugarán las competencias que clasifican a las selecciones nacionales al próximo mundial de eSport en Arabia Saudita. Pero también, como lo mencionabas, tenemos música. Estará Bastián, que estuvo en el bloque anterior,
0: claro,
1: pero también Misa Sinfonía, todo lo que es Velvet, Mr. Phillips. Y la verdad que haremos una presentación muy grande también con Clave Especial. Clave Especial viene de música mexicana, es de todo el gran boom que hoy está teniendo a nivel global la música mexicana, y es el nuestro también headline en estelar.
0: Bien.
1: Que a nivel de música va a estar muy bien cubierto el festival.
0: Increíble, mi querido Juan Diego. Te late si te das una vuelta el siguiente fin de semana y platicamos ya estando en el evento, en el programa.
1: Sin duda, y la verdad que me genera mucha alegría que pueda volver a estar ese imponente track que tienen junto con Free Fire.
0: Muchas gracias.
1: Ahí estaremos también comentando un poco de todo lo que estamos viviendo el fin de semana.
0: Buenísimo, amigos, ya lo escucharon, y nosotros continuamos con mucha más música todavía, y pues estás escuchando Exa Gaming a través de Exa FM 104.9 en todas partes. 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
1: Y estamos de regreso aquí en Exa Gaming, Exa FM 104.9. Conmigo Mari Blog y Joe.
2: Es correcto, pero amigos, nos tenemos que despedir de este gran programa. También queremos agradecerle al querido Bastián Cortés que nos estuvo acompañando todo este programa. Platicamos muy chido. Se pasó el tiempo muy rápido.
3: Sí, la verdad. Yo igual les agradezco a ustedes la instancia por querer conversar conmigo.
2: No, nosotros encantados de tu trabajo, de todo lo que haces, porque se vienen cositas. Uh-huh. Y pues, obviamente me gustaría que platicaras un poco de lo que se viene, pero también la invitación aquí es que vengas otra vez y platiquemos más sobre música, porque pues, siempre se necesita.
3: No, yo se los agradezco un montón, la verdad. Me llevo dedicando a la música toda la vida, así que todo lo que tenga que ver con ella, ahí voy a estar. Siempre voy a vivir donde me toque hacer más música.
2: Buenísimo. Y la música y el gaming siempre va muy bien acompañado. Sí. Así que cuéntanos un poquito qué viene.
3: Pues mira, a ver, la verdad, este diciembre voy a estar haciendo un concierto el día 12 en el Foro Cultural Gilvana, me parece que es. Okay. Me cuesta aprenderme los nombres de algunas calles.
2: A mí también, todavía.
3: Y pues nada, o sea, en realidad voy a estar haciendo un concierto ese día. Voy a tener invitado a mis amigos de Stylus y Philip, que eso es un anuncio que aún no he sacado, pero se le doy aquí la
1: definición. ¡Exclusiva!
2: Exacto. A mí me gusta mucho de eso.
3: Y pues nada, va a ser un concierto como más o menos de una horita o dos horas. Voy a estar cantando todas las canciones del canal. Mi idea es un poquito disfrutar ese día con la gente, la instancia. Es primera vez que doy un concierto acá solo, o sea, okay. Ya había venido hace unos años a dar un concierto con una banda que tenía y pues nada, lo pasamos muy bien. Fue aquí en el Bajo Circuito, no sé si ubicarán.
2: Buenísimo, sí,
3: muy buen espacio
2: ahí.
3: Y pues la verdad lo pasamos increíble, la gente fue muy amor con nosotros, entonces pues ya, es como un poco lo que me gusta vivir cuando hago conciertos también, el hecho de las personas que te gratifiquen un poco el como, sé que no lo pensamos nunca, pero muchas veces llega la gente a decirte algo como, gracias por subir esta canción, la subiste justo en un momento en el que yo me sentía muy mal y me sacaste de una depresión. Entonces después en el escenario todas esas cosas se muestran, la gente llora contigo, claro. Tú la pasas bien, todos conectamos muy bien en esos días. Así que nada, voy a estar haciendo un concierto el día 12 de diciembre en el Foro Cultural Gilvana, así que están todos invitados, incluso ustedes si quieren ir.
2: Claro que sí, ahí vamos a estar en primera fila, mis hermanos. Y pues nada, ustedes ya están bien informados, nos vemos, nos escuchamos el próximo fin de semana y también nos vemos por allá. Así que pues nada, amigos,
1: sin nada más que decir, nosotros nos despedimos y besitos, besitos, chao, chao.
2: Bye. 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

0: ya se acabó el juego, ya se acabó el videojuego, ahora sí llega el perreo. Oye, ya sabes, lo mejor el de Rogelio Rudaro, el programa más importante del cuadrante a nivel mundial. Todo lo tenemos aquí nosotros y nosotros hacemos realidad tu vida, tus noticias y todo lo posible para estar con tus artistas urbanos favoritos. Salita Campos en la producción. Saludame ahí a Cris Barrera, que está detrás de todo el programa.
1: El mejor productor de cuadrante, Cris Barrera.
0: Oigan, y pues nada, el Dani Fuleteo aquí activo, rompiendo corazones. De los artistas. Oigan, pues nada, tenemos muchas noticias. Alta Campos, danos ahí un poco de un piquito de lo que tenemos ahí de noticias internacionales, lo que hacemos.
1: Pues no sé si supieron, no sé si estuvieron atentos a las redes sociales, pero el Dani se fue al Dalemi.
0: Y al Baja Beach también, o sea.
1: Está en todos lados.
0: Rompí como Exa, 104.9.
1: Ah, es que puede estar en tu ventana ahorita mismo viendo.
0: Sacando noticias, ¿no?
1: Exacto.
0: Si está saliendo con algún urbano, te puede encontrar.
1: Exacto, en la
0: Voy a hacer viral esto, ¿eh? O sea, nosotros grabamos a Kenny Oz cuando se estaba besando a Álvaro Díaz por primera vez en el Santa
1: Lea.
0: Y obviamente se enojaron con nosotros.
1: Pues yo creo
0: pero
1: que
0: fue exclusiva, ¿eh? Yo siempre estuve ahí, gato.
1: Así que no se besen con nadie si está Dani presente.
0: Si está cerca de alguien, no hagan cosas feas. Oigan, también tenemos en la tiradera. La tiradera, hablar de Peso Pluma comiendo tacos de otro país. Imagínate.
1: Indignante.
0: Oye.
1: Indignante.
0: Se acabó Peso Pluma tu carrera.
1: Ya la tumbamos hoy.
0: Dicen que la tiradera está pesado esto porque ahí ya les estudió 4 horas de videos continuos.
1: En TikTok.
0: ChatGPT también le preguntó: ¿está bien, está mal?
1: Está bien, siendo moralmente está bien.
0: Pero en la tiradera vamos a hablar respecto a esto de los Tacos Bell. ¿Tacos Bell? O Taco Bell. Del Peso Pluma apoyando.
1: Tacos Bell en México.
0: Hizo un Yaritza, ¿no? Yaritza París. Yaritza París. No, ¿verdad? ¿Yaritza qué? ¿Y su norteña banda? Esa niña.
1: La que canta con Rosalía.
0: Yo solo como chicken. Oigan, también platicar al respecto de una entrevista brutal que tenemos este día, esta noche importante.
1: Ya está tocando la puerta.
0: Ya está tocando la puerta aquí el Kid. DJ productor que también forma parte de los ET. ¿Qué es los ET?
1: Puro corrido tumbado, mi compa.
0: La Lalita Campos, emocionada y también un poco como tierna de que, pobrecito. O sea, le dio ternura, ¿no?
1: Sí,
0: le dio ternura.
1: Es un gran chico.
0: Y también Cris Barrera dijo: sí, hay que apoyarlo. Sí. Hay que darle esa oportunidad a Rubénica para que se vaya fuerte.
1: Van a escuchar
0: su historia. Cuenta lo importante de Natanael Cano, que es inédito. Eso nunca lo había contado, ¿eh? Porque me contó antes de salir al aire que iba a pasar.
1: Sí,
0: pero ya está aquí
1: afuera. Amigo personal.
0: Ya ahí también nos tiramos todo, ¿no? Nos abrazamos.
1: Sí, lloraron.
0: Lloramos.
1: Sacaron las lágrimas en moquito.
0: Me hizo una terapia. Oiga, pues nada, la entrevista en Noticias Nacionales de Casi Más. Y también el Olaxis. Ryan Castro en la casa.
1: Esos sí fueron verdaderos Olaxis.
0: Martin White y el Sir Speedy, que grabamos una noticia internacional. Arcángel lo subió a su after party ahí en Monterrey. Y se fue viral. Me robaban hasta los videos. Dice Alita: ¿qué vas a hacer al respecto, Dani? Y yo: no, nada, solito se destruye.
1: Ponerles marca de agua de donde adelante.
0: Y tuvimos que poner marca de agua para que no pasara eso. Oye, apuntado, Rubén, con Dani Fuleteo arrancamos. Ahora sí vamos a escuchar un poco de música para que te calientes el oído y pase por todo tu sistema digestivo hasta llegar hasta tu
1: cadera.
0: Oye, vamos a escuchar un poco de música con Dani Fuleteo. Vayan a seguirnos en redes sociales y Alita Campos, cómo pueden ganar boletos. Pronto van a poder ganar mercancía firmada. Cuéntenle un poco de eso a la gente.
1: Se va a poner bien. Y no cualquier mercancía, ¿eh? Mercancía
0: American Eagle. ¡Auch! Te la va a firmar tus artistas urbanos. Y Chris,
1: ¡Yo quiero!
0: El productor Montanita. Pues nada, pónganse bien pilas porque vamos a estar sacando contenidos por todos lados. @FuleteShow, @XFM, Chris Barrera en la cabina, así en Instagram también.
1: Sí.
0: Alita Campos y el Dani Fuleteo.
1: Si
0: no estás aquí,
1: Fuleteo.
0: No estás en nada. Ahora sí que no.
1: ¡No!
0: ¡Fuleteo!
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0: rancheras. Oigan, arrancamos las noticias traseras. Y también el Urbanica Olexis. Te llevamos tus canciones urbanos favoritos detrás, backstage, nadie más lo puede ser. Oye, vamos a empezar con la noticia internacional. Oye, noticias internacionales. Rosalía invitó ahí a su confesionario ahorita en Guadalajara. Que por cierto, Rosalía, no te puede decir si llueve.
1: No, déjenla en paz.
0: Oye, y por cierto, comentar que va a estar Rosalía como 5 fechas en la Ciudad de México. Y como dices, tal vez puede tener sorpresa ahí a Kenia.
1: Y nos puede contar.
0: Por favor. ¡Oh, mami!
1: Oye, o a cualquier artista mexa, se va a poner bueno. Yo ya quiero ver los confesionarios que vienen porque han soltado buenas polémicas. Hace poco llegó una chava que se llama It's Mitch. Igual una polémica en TikTok soltó de que su güey la engañó y con su mejor amiga, un Ángel Águila.
0: Oye, buena estrategia, no solo de marketing, sino también de posicionamiento para sus, para sus conciertos, ¿no? O sea, creo que también aporta para empoderar mujeres.
1: Claro.
0: Pero también como aporta en redes sociales para darle posicionamiento a su tour, ¿no?
1: Sí, claro. No es quemarse, es desahogarse.
0: Ay, y los hombres hacen lo mismo y... ¡Ay, no! ¡Son mal pedo! Bueno, pues esto fue la noticia internacional. Oigan, vámonos. Vámonos a LOL Access ahí en XFM. Vamos a hablar de lo que íbamos con el... Yagazawa.
1: Ryan
0: Castro.
1: Oye, que ese sí fue un verdadero backstage. Estás
0: Baja
1: corriendo.
0: Beach Fest, dale mix, rompiendo. Pero vamos a escuchar lo que dijo y ahorita volvemos con tus comentarios desde campus. ¡Vámonos!
1: Adiós.
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0: Oye, ¿es el verdadero backstage con el rey acá?
4: Boleteo, está más activo.
0: Oye, activo el dale listo para romper.
4: Está más activo, es para romper ahí con bendición de Dios.
0: Oye, cuéntanos un poco, aprovechando ahorita el momento también del mecha del reggaetón, mecha del rayo. ¿Ya el rey ya tiene por ahí algo para el artista?
4: Sí, vamos a hacer. Tengo buena relación con Malilla, con Bogueto, con un par de la gente de aquí. Y vamos a ver con cuál camellamos, pa.
0: Oye, ¿por qué representa tanto para ti México tu carrera?
4: Hermano, México es un país importante que queremos mucho y somos muy agradecidos por el apoyo que nos dan siempre. Y recibirnos acá con tanto amor, eso es lo más importante.
0: Purísimo. Oye, esperamos ahí una Omerta parte 2, ¿no?
4: Ah, hay que decirle a José.
0: ¿Hay una por ahí algo?
4: Hay que decirle a Balvin a ver qué nos animamos para hacer.
0: Oye, mensaje para toda la gente que va a ver este contenido especial con Ryan Castro.
4: Qué buena, gracias por el apoyo. Vean el show, disfruten los niños. Sí, pues. Por apoyarme.
0: Te queremos, Ryan, te queremos.
4: Buenas, estamos activos.
0: Gracias.
5: Slow. Siente la vibra escuchando este dancehall, pero tenemos algo pendiente.
0: Oye, en otro hola, si estuvimos ahí también, otro tema. Estuvimos con el Martín Guarachita. Achútate.
1: Oye, muy bien, ya quiero ver lo que le preguntaste, ¿eh?
0: Vamos a escuchar lo que dijo el Alex, yo, Alex White, el Martín White en el Access Urbánica.
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0: Los que de Urbanica en XFM, estamos aquí con el Martin White.
6: Buena, ¿cómo estamos? ¿Todo bien?
0: Oye, mira, ayúdate, ¿no?
6: Ayúdate.
0: Oye, rompiste brutal aquí el Dale Mix. México, sí. Te ama. ¿Qué representa para ti en tu carrera el Dale Mix, no? Y no, México más bien, ¿no?
6: México, bueno, representa algo muy importante dentro de mi carrera, ya que es algo que me ha apoyado desde un inicio igual y cada vez crece más y estoy muy agradecido con la gente de acá y eso, feliz de poder compartir con la gente y que le guste mi música.
0: Oye, durísimo, apenas estamos sacando exponentes, se pegó ahorita una niña de Mi Blue, ¿no? México, la guaracha, estaba ahí sonando por allá. ¿Qué rollo? ¿Tengo visto ahí cerca de ella? ¿Por ahí puede venir alguna collab en el futuro?
6: Puede que algo venga, pero me gusta que artistas nuevos estén experimentando estos ritmos.
0: Qué cool.
6: Y espero que el género crezca mucho más.
0: Que represente, ¿no? Porque al final de cuentas crecemos todos y sale más gente, ¿no?
6: Sí, pues. Como rey de la guaracha tengo que agarrar a los que vienen saliendo.
0: Es correcto. Oye, ¿crees que ser mexicano es un superpoder?
6: Ser mexicano.
0: No, o sea, yo creo que sí, o sea, creo que contagiamos ese ánimo, ¿no? Esa vibra buena, pues para que obviamente ustedes estén cómodos acá en casa, ¿no?
6: Sí, no, tienen una vibra muy chingona, muy bacana, así aquí en México y agradecido siempre por el cariño que me entrega.
0: Buenísimo. Oye, ya viene más música, te hemos ahí con un poco más callado, seguramente vas a explotar con algo, ¿no? Una sorpresa pronto, ¿no?
6: Ah, sí, quedando ahí bajo perfil, en secreto, todo en secreto últimamente, pero ya pronto viene algo.
0: Buenísimo. Oye, presentaciones en México, creo que va a estar ahí un buen rato por acá, ¿no? Por todo México.
6: Sí, ahora viene Coca-Cola Flow Fest, mi siguiente aparición. Okay. Y esperemos que más adelante ya venga más un show en solitario que quiero compartir con mi gente.
0: Buenísimo, pues ya saben, el Martin West. Oye, ya para antes de acabar, mexicano que sí o sí, aunque no sea tu género, que te gustaría colaborar antes de que acabe de partir con su carrera.
6: Con el Nata mexicano. ¿Eh? Sí, sí.
0: Wow, será muy, ¿no? Está muy cagado, ¿no?
6: Sí, cool, ¿no? Sí, sí. No, pero vamos a hacer algo cabrón. Sí, sí,
0: estaría chingón, ¿no?
6: Sí,
0: chingón.
6: Sí, sí.
0: Oye, ya está Martin West rompiendo aquí un rincón, Dani Fuleteo, backstage en el mix.
7: Está durmiendo, bizcochito.
0: Alita Campos, ¿qué te parece nuestro Bunny Galaxies?
1: Increíble, increíble.
0: Wow, lo mejor del mundo.
1: Siempre sacando las mejores notas, por eso te las roban, Dani.
0: Oigan, vamos a escuchar un poco más de música urbana con Dani Fuleteo. Gracias por escucharnos, por estar al tanto, tomarse fotos, darnos elogios, mandar videos, memes. Todos bien recibidos aquí en el programa urbano más importante del cuadrante y también a nivel mundial. Si tú no estás aquí, tú estás en Urbana con Dani Fuleteo, lo número uno. Ahora sí que tú no estás aquí, tú estás en Nano. No fuimos. ¡No fuimos!

0: Latinoamérica, aquí en Omega con Dani Fuleta, ya saben, rompiendo brutal, invitados especiales. Aquí tengo al Ki. Oye, ya creo que hasta un año y medio de que no te veía por acá, ¿no?
1: Sí, hermano, de hecho, ya antes de ir, sí, creo que venimos para acá. Y la verdad es que ha sido un año y medio muy bueno para mí.
0: Viajando brutal por todos lados, apenas regresando de Ibiza, creo. Sí. Dando que hablar también por corridos tumbados, electrónica, todos los géneros, también acaparando. ¿Qué está pasando con el Kid?
1: No, pues, bro, gracias a Dios, ha sido un año y medio, dos de puro trabajo, bro. Estuvimos viajando, fuimos para Ibiza, fuimos a París, Madrid. Fuimos por allá uno que otro, fuimos al Tomorrowland, de hecho, de ADC, estuvimos por allá tocando en un stage de acá de Tulum.
0: Ole.
1: Muy chingón. Y bueno, de ahí regresamos el año pasado, que fue, no, este año hicimos un fiestón en Tulum, que fue mi cumpleaños, el primer Daker.
0: ¿Qué?
1: Que esa es una fiesta mía. Y bueno, ahorita enfocados en la música, ya llevamos 2 años haciendo canciones, música con alma, y ahorita está por salir Madrid, ¿no? Que ese es el nuevo release. Es una mezcla entre electrónica con un poco de urbano, con una vocal urbana estoy cantando en la canción.
0: Ok.
1: Es una voz mía que estuvimos componiendo ahí muy, muy chingón. Y pues bueno, eso es lo que ahorita vamos a traer para lo siguiente que se viene. Música con alma, ¿no?
0: Durísimo. Oye, el release party, toda la gente esperándolo ya, ¿no? Aparte de invitados especiales brutales, Taylor Díaz, el Mendoza, que también está por acá presente. entre mucha gente más ahí, brutal, rompiendo en el Fauna Rooftop. ¿No tengo
1: sí,
0: ¿no?
1: Correcto. Va a ser en el Fauna Rooftop. Es Fauna Rooftop este sábado 29.
0: Okay.
1: Va a estar muy chingón. Vamos a tener ahí de invitados especiales a Mendoza. Tenemos a Taylor Díaz. Tenemos a Hunter, que es una artista urbana mexicana que ahorita está dando de qué hablar. Okay. Y bueno, obviamente vamos a tener un showcase de 30 minutos de urbano. Voy a cantar yo la canción después de eso. Y bueno, durante todo el día, desde la 1 p.m. vamos a empezar ahí. Vamos a empezar de 1 p.m. a 2 a.m. Va a ser un brunch muy chingón. Van a haber 7, 8 DJs antes. Y bueno, después cierro la fiesta yo junto con Johan RM, que no sé si lo conoces, supongo que sí.
0: Creo que sí.
1: Es DJ de Tech House, okay. Muy bueno aquí en la Ciudad de México. Y pues bueno, vamos a estar por ahí, ¿no?
0: Durísimo. Oye, también obviamente me comentabas que cada sencillo como que tiene su historia, ¿no? O sea, de lo que has vivido, esencias, todo el rollo, ¿no? O sea, cuéntame un poco
1: claro,
0: de sentido.
1: Pues mira, ahorita vamos a sacar un álbum que se llama Tour Mundial. Este álbum, bueno, va a salir por mi disquera que estamos armando, que se llama Godchilds. Uh-huh. Y este álbum de Tour Mundial quiere dar a cada canción una emoción, ¿no? A cada canción un recuerdo que hayamos vivido, porque obviamente casi todas las canciones van a traer letra y composición mía, y bueno, de artistas tenemos ahí una con Mendoza que va para el álbum.
0: Maduro.
1: Y bueno, esta va a empezar llamada Madrid, de ahí va a salir Malibú. Luego viene Maldivas, luego viene aquí en Tulum, que esa viene para el 6 de enero, creo que esa va a ser un bombazo para Tulum, va a ser la rola de Tulum 2027, primero okay. Dios. Y bueno, de ahí todo lo demás del álbum, la verdad es algo muy chingón, estamos haciendo igual, pues obviamente tratar de hacer featurings con artistas para poder empezar a darle esa vuelta a la música electrónica, ¿no?
0: Es correcto, ¿no? Y obviamente toda la gente, aparte de lo que viene del Kid, dando que hablar y mostrando, esperando obviamente la collab con el Nata, ¿no?
1: Sí, o sea, claro.
0: Ya guardado hace rato, pero todo su tiempo, ¿no?
1: No. No, claro, primero Dios, ¿no? La verdad es que ya tenemos ahí en redes sociales una rola que se filtró, que tenemos ahí un remix, que es la de Cómo Es. Pero bueno, obviamente a mí también me encantaría poder ya sacar una original con Nata. Primero, pues que salga su álbum, que venga todo y si Dios nos lo permite, cumplir ese trabajo que llevamos haciendo ya un ratito.
0: No, pues que se vea el trabajo del Kid, ¿no? Que diga, güey, pues no solamente es un DJ, también ya es productor, canta.
1: Sí.
0: O sea, ya más completo el proyecto, creo que se conjunta y pum, vámonos, ¿no?
1: Sí, 100%, ¿no? Creo que ese trabajo que le hemos metido más de 3, 4 años produciendo música. Bueno, yo tocando llevo ya casi 9 años, llevo 8 años.
0: No,
1: yo empecé a tocar a los 13, de hecho mi primer...
0: yo me tocaba a los 8.
1: Mi primer club, de hecho, fue a los 15, güey, en Yanis Palmas.
0: ¡Ole!
1: Yo era residente del Joplin.
0: ¿A los 15
1: sí,
0: años?
1: Cabrón.
0: ¿Y cómo podías tocar ahí?
1: Bro, pues ya sabes, los trucos de Kid ahí. Pero, pues güey, la verdad es que yo tocaba reggaetón.
0: Ah,
1: yo tocaba perreo, de hecho yo empecé tocando yo en el Joplin.
0: Okay.
1: Todos los jueves me acuerdo perfecto de 2 de la mañana a 7 de la mañana.
0: ¿Qué putis?
1: No, bro. Pero pues yo tenía 15 años, y de ahí me fui para el ragá.
0: Okay.
1: Estuve tocando en el ragá.
0: Ole.
1: Pop, y luego ya fue que enfoqué mi carrera en la música electrónica, y bueno, creo que esa fue la mejor decisión que pude hacer. Creo que algo que aprendí es que cuando le dedicas el 100% de tu energía a tu trabajo, sí o sí vas a tener buenos resultados, ¿no?
0: Es correcto.
1: Y bueno, creo que ahorita es lo que está funcionando.
0: Oye, Godchilds o Goodchilds, o sea, buenos niños o niños dioses.
1: Niños de Dios.
0: Ah, niños de Dios.
1: Niños de Dios.
0: Okay.
1: Godchild. Con Z, Godchild, con triple Z. Ahora,
0: ¿Por qué ese nombre? ¿Por qué ese sentido de ponerlo ahí?
1: Mira, porque yo, a mí cuando me cambió la vida, hablando pues desde lo emocional, desde conectar con mi mente, alma y cuerpo hasta lo musical, fue cuando yo fui a Israel y le entregué mi carrera y mi vida a Dios, ¿no? O sea, yo fui al Muro de los Lamentos y bueno, yo le escribí una carta a Dios diciéndole que por favor me ayudara a dar el camino, ¿no? A seguir el buen camino hacia el éxito, ¿no? Que más que lo que es reproducciones y dinero, para mí el éxito es poder estar bien. Y bueno, a partir de eso fue que se desarrolló todo esto con Ata. Y bueno, un día estando allá en...
0: ¡Órale! ¡Está buena historia, eh!
1: Y un día estando en Cancún, me acuerdo que Nata me acompañó a Coralina a tocar. Y bueno, ahí platicando y neteando, pues entre Nata, Chapo, yo y todos los que estábamos, dijimos que pues, somos niños de Dios, ¿no? De hecho, traíamos una playera ese día que decía Godchild. Bien loco, ¿no? Bien loco. Y día de ahí, pues nos fuimos a un barco y así. Y pues bueno, me puse a trabajar esto, para mí se quedó y creo que no hay otra, porque pues sí somos niños de Dios, creo que solo los niños van al cielo. Y bueno, a justamente tratar de hacer música con alma, ¿no? Creo que ese es el lema de la disquera, el poder hacer música con alma, y pues de ahí nació todo. ¿Sí?
0: Me inspiró, la historia del Nata contigo está cabrón.
1: Sí,
0: no me la sabía esa,
1: Todo se dio súper, súper orgánico, ¿no? Súper natural.
0: Cool, ¿no? Y también al final de cuentas es importante conectar contigo mismo, ¿no?
1: 100%.
0: Mental, sentimentalmente,
1: es pues, lo más sobresalir, importante, ¿no? De todo. Antes que cualquier cosa, porque este medio, como tú lo sabes, es muy... Puedes estar en el fuego y no quemarte.
0: Es correcto.
1: ¿No? Creo que es algo por ahí.
0: Buenísimo. Pues ya saben, el Kid estuvo aquí en Obrey con Dani Fuleteo, todos los 7-8 PM, invitado a estelar, especial, no, y pronto póngase de pueblo el ojo porque vas a rompiendo, ¿no? No, oye, ya para casi terminar, Ultra EDC, ¿te podemos ver en algún festival que viene pronto?
1: Sí, mira, bueno, ahorita estamos por confirmar EDC.
0: Ok.
1: Ultra no vamos a estar por ahí, bueno, la verdad, como tú estuve en Europa y así, la verdad es que ahorita también quiero terminar mi disco, pero para el siguiente año sí vamos a estar por allá, yo creo que...
0: Rompiendo.
1: Sí, ya estamos en pláticas muy, muy...
0: Fuerte, suelo. Sí, pues ya saben, aquí rompiendo y pues nada, ¿no? Actívense, tírate el... Nos fuimos.
1: Nos fuimos.

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0: Cheros, eso es la Paquetera.
1: Lo dije, Dani, con Kenia
0: Oslo. Oigan, vamos a tirar el punto, y vámonos. Peso Pluma haciendo de las suyas otra vez.
1: Otra vez.
0: Ya basta, pesado. Oigan, suéltame. Oigan, la tiradera te la va a contar al punto Ronnie, vámonos, Larita Campos, que se fue a comer tacos sí, de Estados Unidos y hizo un comercial y que lo funan como la niña esta, Yaritza. La de,
1: París,
0: ¿por qué no tengo corazón? Así. Y entonces Peso Pluma va a caer o no. ¿Sí o no? ¿Y por qué, Alita Campos? Cuéntanos.
1: Yo estudié tanto para este tema. Y pues mira, sí lo funaron porque están diciendo cómo te vas a esos tacos de Estados Unidos cuando en México tú eres mexicano y sabes lo que es un verdadero taco.
0: Tenemos los dos Frank, tenemos los Califa. ¿Qué pasó ahí?
1: Tenemos los de la calle aquí en la esquina. ¿Qué pasó? ¿Por qué? ¿Por qué viste a ese?
0: Hablando claro, le van a dar como...
1: Sí, ya se me antojó uno.
0: Unos milloncitos, por eso lo hizo.
1: Pues ¿no? Claro.
0: O sea, ¿vendió su dignidad Alita Campos?
1: Vendió su imagen. Vendió eso su... me duele más.
0: Oye, pero entonces, bien, sí, mal, ¿y por qué no? Dinos.
1: Pues, es que mira, él ya vive en Estados Unidos, o sea, siento que ya no se le ve cuándo venir a México por temas personales, pero creo que si tienes una cultura con la cual puedas representarte,
0: ¿no?
1: Ajá, y te respalda nuestra cultura mexicana, pues no te vas a un comercio estadounidense donde pues no representa este flow mexicano, esta comida, esta gastronomía que tanto está posicionado la mexicana, que los tacos es un platillo muy fuerte en México, para que venga a Estados Unidos como a... pues hacerlos suyos en una versión gringa.
0: Pirata.
1: Pues sí, pirata. Y no están chidos, la verdad. O sea, le pusieron como, güey, esos tacos que... O sea, cualquier otro taco de Estados Unidos, ok. Pero esos tacos están...
0: Esos no.
1: Están muy...
0: Es como si vas a un Burger King y en México. Eso quiere decir. bueno.
1: No creo.
0: No, pero sí.
1: Oye. Es como si vas a Estados Unidos y en vez de comprarte una McDonald's, vas y te la compras en la calle. Es como, pues no, o sea, sabes que la esencia del McDonald's es de Estados Unidos.
0: Imagínate el trastorno mental que me causó el Peso Pluma. Oigan, saber aquí en redes sociales, y vayas a comentar, y escúchate esto también. ¿Se vendió el Peso Pluma? ¿Estuvo bien que se vendiera? ¿No? ¿Le puede afectar? ¿No le puede aportar con más marcas?
1: ¿Esto en qué afecta a la economía de México?
0: Sí, no, esto en qué afecta. Sí, no, ¿y por qué esto fue la fucking chira era? Oigan, vamos a escuchar un poco más de música. Esta vez la tiradera con Dani Fuleteo, todos los 8 p.m. Si no quito, estás en nada. Gracias por escucharnos. Queda en ti tu decisión. No fuimos.
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0: por favor.
1: Por favor, deje gritar. Oigan, se acabó Urbánica por hoy.
0: Solo por hoy.
1: Solo por hoy. Fin. Pero no acaba en redes sociales. Yo siempre estoy ahí subiendo cosas.
0: No acaba todos los días.
1: Cosas nasties. Para ustedes, para que se prendan con el flow urbano. Oigan, gracias por escucharnos. Seguimos haciendo contenido con todos ustedes. Entrevistas exclusivas. Artistas consentidos para ustedes, para acercarlos.
0: Boletos.
1: Dinámicas. Se viene el release party del Dalex. Igual, ponte ahí en pilas para que te regalemos.
0: Dame boletos.
1: Boletos. Dame boletos.
0: Dani, dame boletos.
1: Oigan, se vienen muchas dinámicas. Atentos a redes sociales porque vamos a invitar a gente para el release party de Dalex, DJ Yaza, el Blas, el Rodo ahí de Monterrey, entre muchos más. Bien, pilas. ¿Algún mensaje que quieras dar a toda la gente que nos escucha? Alita Campos de Chimalhuacán, Tláhuac, Iztapalapa, Iztacalco, Monterrey, Guadalajara, Zapopan, La Araña, en todas las colonias.
0: Pues,
1: administraciones que lo escuchan.
0: Administraciones de gobierno.
1: De gobierno también. Alita Campos, pues, Alessandra Campos, Luis Mendoza, Chainbound también.
0: Santiago Taboada.
1: Claudia Brugada. Vámonos con.
0: No mames,
1: a ver, cuéntanos.
0: Se llama. No, un saludo a mi mami, que la amo. Un saludo a todas las personas que nos escuchan, que se toman el tiempo.
1: Y al novio nunca le mandan saludos.
0: A mi Maxi.
1: Esto lo vas a ver, Max, ¿eh? Vamos a hablar bien claro.
0: Es que él es coreano, entonces le tengo que decir coreano.
1: Es que los coreanos casi no son tan expresivos, por
0: sí,
1: eso.
0: Sí, exacto.
1: No les gusta, es como una humillación hablar de ellos.
0: Sí, sí, hablar del amor en frente de ellos como que no está
1: eso
0: bien.
1: Eso no está bien. Oigan, eso fue. Por favor, que con el Dani Fuleteo, síganos en redes sociales, Talita Campos, a Cris Barrera. Dani Fuleteo, sus servidores, saben que estamos todos los sábados. Y no todos los sábados, sino 24/7, Talita Campos ya saltó. Trabajando para ustedes. Llevándoles contenido full.
0: Exacto, ya.
1: Si tú no sabes que ustedes están
0: cenando,
1: ayúdenme, por favor, díselo en tiempos.
0: Y yo les contesto. Piensan que es Dani, pero soy
1: ahora
0: yo.
1: Ahora sí que no fuimos.
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5: Bien, pues está Paulina Goto con nosotros y me da muchísimo gusto saludarla. ¿Nos cantas algo?
6: Sí.
5: Venga.
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5: María José con nosotros, ¿cómo estás, María José?
6: Hola, ¿cómo están, chicos? ¿Cómo andan? Creo que es importante también aprovechar el momento para demostrar tu música nueva, ¿no? Y sí creo que esta tiene un super power. Gracias, gracias, Exa, los amo.
5: Pues aquí está Aranza.
8: Es parte del juego también descubrir como cuál es tu rol entre las personas en tu vida.
6: Ni modo.
5: Es que hay que tener la piel muy gruesa para entrar.
8: Para salir muchísimo más.
5: Sí, claro. Gracias, Aranza, por estar acá con nosotros. De verdad, agradezco mucho. Y es que se pone uno nervioso cuando está con Daniela Espala en este programa. ¿Cómo estás, Daniela?
9: Muy bien, Jessy, muy feliz. Mira, vamos a empezar con algo tranquilito.
5: Venga.
9: Con Estábamos también, que es una canción, bueno, que ya tiene unos años, pero a mí me encanta. Te la vamos a cantar.
5: Venga, maravilloso.
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10: Son muchas cosas que van a vivir cuando vayan a esta experiencia y etcétera, etcétera. Les tenemos mil sorpresas y regalos en este show.
5: 30 de agosto, Auditorio Nacional. Faye, larga vida para Faye. Gracias. De verdad, esperamos que sigas y sigas y sigas.
10: Gracias.
5: Y de verdad, gracias por venir a la radio.
10: Ay, gracias.
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5: Quiero saludar con mucho cariño a Nampa Básico, que hace un buen rato que no veía, caray. ¿Cómo estás, Nampa?
11: Bien, hermano.
5: Quiero seguir emocionándome con la banda, con el Nampa y con todo. Cántanos algo, ¿no?
11: Sí, vamos a cantar.
5: Venga, por favor, señores.
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2: Bien, pues está Paulina Goto con nosotros y me da muchísimo gusto saludarla. ¿Nos cantas algo?
3: Sí.
2: Venga.
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5: María José con nosotros. ¿Cómo estás, María José?
3: Hola, ¿cómo están, chicos? ¿Cómo andan? Creo que es importante también aprovechar el momento para demostrar tu música nueva, ¿no? Y sí creo que esta tiene un super power. Gracias, gracias, Exa, los amo.
2: Pues aquí está Aranza.
6: 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Ni modo.
2: Es que hay que tener la piel muy gruesa para entrar.
6: Para salir muchísimo más.
2: Sí, claro. Gracias, Aranza, por estar acá con nosotros. De verdad, agradezco mucho. Y es que se pone uno nervioso cuando está con Daniela Espala en este programa. ¿Cómo estás, Daniela?
7: Muy bien, Jessy, muy feliz. Mira, vamos a empezar con algo tranquilito.
2: Venga.
7: Con Estábamos también, que es una canción, bueno, que ya tiene unos años, pero a mí me encanta. Te la vamos a cantar.
2: Venga, maravilloso.
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8: Son muchas cosas que van a vivir cuando vayan a esta experiencia y etcétera, etcétera. Les tenemos mil sorpresas y regalos en este show.
2: 30 de agosto, Auditorio Nacional. Faye, larga vida para Faye. Gracias. De verdad, esperamos que sigas y sigas y sigas.
8: Gracias.
2: Y de verdad, gracias por venir a la radio.
8: Ay, gracias.
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2: Saludar con mucho cariño a Nampa Básico, que hace un buen rato que no veía, caray. ¿Cómo estás, Nampa?
9: Bien, hermano.
2: Quiero seguir emocionándome con la banda, con el Nampa y con todo. Cántanos algo, ¿no?
9: Sí, vamos a cantar.
2: Venga, por favor, señores.
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3: Bienvenidos a La Mano de Dios, bienvenidos a otro sábado del puro rock argentino. Soy Pali Alonso, me acompañan Sofi Lorenzo y el profesor Adrián Guilliot.
4: ¿Cómo va?
3: ¿Cómo les va? ¿Todo bien?
4: Sí, sí.
3: Bueno, me alegro mucho. Hoy tenemos un programa que lo vamos a recorrer, como decimos los argentinos, al palo.
4: Bien.
3: Rápidamente. Influencia, que no es el disco de Charlie, pero sí son las influencias anglo al rock argentino. Después nos vamos con
5: el soundtrack del Amor Argento, El Mapa del Deseo.
3: Qué lindo título, ¿eh? Pero para abrir esto, y si les parece, nos vamos al hipódromo, ¿sí? Vamos a ver a Turf, gran banda argentina Turf, y nos convertimos todos en Casanova. Estás en La Mano de Dios, estás en Exa FM, Casanova de Turf.

0: Ahora sí, nos metemos en las entrañas del puro rock argentino. ¿Les parece? Pero dale, esta vez no vamos a ir tierra adentro. Nos vamos a ir cruzando el Atlántico. Porque al comienzo de los años 80, donde todas las bandas explotaron, ahí había una gran influencia, como en ningún otro lugar de Latinoamérica, de Londres, de Manchester, de todo aquello que pasaba en el rock anglosajón, ¿sí? Y vamos a arrancar, si les parece, por Fabulosos Cadillac, una banda que nos gusta a todos, pero el origen de Fabulosos Cadillac trata de emular, de asociarse a una gran banda del punk, del anglosajón,
1: sí,
0: Adri.
1: Sí, sí, profe, sí, a los Clash. Los Fabulosos Cadillacs podríamos decir que siempre fueron una banda media anfibia, obviamente con los orígenes de ska, pero con una furia barrial, digamos, de grupo, pero con una oreja siempre puesta en Londres. A ver, ellos hicieron un gran homenaje a los Clash con este tema, Revolution Rock.

0: que me gusta la línea de bajo de Revolution Rock, por favor.
1: Y hablando de líneas de bajo, también están influenciados también por The Police, pero no me quiero adelantar mucho.
0: No. A ver, esto de asociarse, quien escuchaba y bailaba ska con Revolution Rock, claro, ¿sí? No tenía que perder de vista, Adri, que venía de dónde.
1: Exactamente, de los Clash, de esta versión. A ver.

0: disco es London Calling, de los Clash.
1: Un disco que no puede faltar, no puede faltar, señores, en ninguna discoteca, discografía, mueble acumulador de discos.
0: Exactamente, de vinilos.
1: De vinilos.
0: Los Cadillacs tradujeron a los Madness, tradujeron a los Specials y en algún momento pusieron nerviosos al establishment rockero argentino. Los Cadillacs también eran estas, también eran los Clash.
1: Perfecto. Y hay algo que algún día Sofi, algún día Adri tendríamos que lograr hacer. Nos vamos a meter ahora sí en la entraña del rock argentino. Esa es una banda que no ha trascendido fronteras para afuera, pero sin embargo es la banda más anglosajona que tuvo el rock argentino. Se trata de Sumo, la banda de Luca Prodan, un hombre nacido en Italia, educado en Inglaterra, ¿sí? Claro. Y con la marea alta llegó al puerto de Buenos Aires a vivir en el Abbas.
2: Y no solo trajo discos, creo que también ahí trajo una forma distinta de ver el rock en ese sentido.
1: El contagio. Luca contagió.
0: Exactamente. Hablar de Sumo, para el público mexicano, S-U-M-O, Sumo, es hablar de una anomalía hermosa. Es una banda que irrumpió en la escena argentina como si hubiese aterrizado directamente desde Manchester.
1: ¿Qué escuchamos de Sumo, Adri?
0: A ver, Divididos por la Felicidad, el título de su primer disco debut de 1985.

0: una banda que su cantante Luca Prodan cantaba en inglés y en un español un poco inentendible. Luca Prodan, Diego Arnedo, Ricardo Mollo, Pettinato, Superman Troilo, Germán Dafunquio, el Bocha Sokol, bueno, buah.
1: Exactamente. Ver, si subimos un poquito para escuchar el tono de Luca. 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
0: the happy days were fun. Y si yo te digo, Adri, que esto era una banda londinense o de Manchester, me decías que sí.
1: Totalmente, totalmente, porque el post-punk para Sumo no fue solamente una influencia, sino que fue un idioma. Y Luca Prodan, como dijo Sofía hace un ratito, trajo en su valija algo muy importante, una gran banda.
0: Estudien, estudien a Luca Prodan, por el amor de Dios, es alguien adelantadísimo a su época, que lamentablemente falleció, uno más por los excesos.
1: Trajo esto, esta era la influencia de Luca Prodan.
0: Ah, claro, Joy Division.
1: Joy Division.

0: Bueno, a ver, Peter Hook.
1: Peter Hook, Bernard Summer, Stephen Koch, y Koch en la batería, sí. Y una tecladista, no me acuerdo el nombre.
0: Vamos, vamos, vamos, vamos. Bueno, influencias del post-punk londinense que llegaron a nuestro Río de la Plata de la mano de Luca. Se bajó de un barco e hizo una revolución en el rock nacional con Consumo. Me encanta estas influencias. Vamos al puesto número
2: 3.
0: A ver qué hay, Adri.
1: Vamos con Soda Stereo, Un Misil en Mi Placar, y vamos a ver de dónde venía esta gran referencia.

0: cierro los ojos y abro bien los oídos, es muy fácil sacar esta referencia, ¿sí? Porque...
1: ¿Qué banda podría estar influenciando a los Soda en estos comienzos de los 80?
0: Les voy a dar una pista.
2: A ver.
0: Gustavo Cerati se juntó con él a hacer música.
1: Ah, además.
0: Además,
1: ¿sí? Claro.
0: Con el frontman de la otra banda. Y la otra banda es La Policía.
1: Sí, a ver.
0: The Police.
1: The Police.

0: supuesto que es una inspiración. Claro. Por supuesto que es una inspiración. Todo lo que sea inspiración, aparte no lo vamos a convocar al gran Gus diciendo que tomó algo que no era de él.
1: No, era admiración.
2: Hay algo, voy a citar a Umberto Eco, sociólogo, filósofo y escritor, que él habla de la resonancia del maestro. ¿Qué es? Cuando una obra artística el artista está influenciado por un montón de textos, de músicas, o lo que sea, lo que él produzca, de manera inconsciente, él produce la influencia de todos esos maestros de los cuales él está formado. Y entonces puede salir una obra con algunas referencias que son totalmente inconscientes.
0: Pero absolutamente. Yo creo que son eso. Casi una pleitesía a la maestría.
2: Exactamente. Igual en el primer disco de Soda estaban muy influenciados por Outlands d'Amour, primer disco de 1979 de The Police, y también por Regatta de Blanc. Así que esos dos discos de The Police influenciaron mucho el primer disco de Soda Stereo.
0: El nuevo chico pop, Gustavo, en aquellos primeros 80s y The Police, ¿no? Madre Santa, qué trío. De los Power Tríos, ¿a dónde nos vamos, mi querido profesor?
2: Nos vamos a ir a los Ratones Paranoicos.
0: ¿Te gusta, Sofi?
1: Me encanta.
0: Nos metemos en la cultura Stone, nos metemos en la cultura rolinga.
1: Amo.
0: ¿Qué hay de los Ratones?
2: Rock del Pedazo, que está en el disco Fieras Lunáticas, producido por un gran productor, Andrew Oldham,
0: claro,
2: productor de los Rolling Stones. Es el disco más Stone de los Ratones Paranoicos. Entonces podríamos llegar a decir, tenemos un pie en Londres, el post-punk, The Police, Joy Division, los Clash y también los Rolling Stones.

0: el público mexicano, para el público, este es nuestro Full Monty, ¿sí? No había señorita que se quiera hacer ver que no se suba una bocina en un antro y no bailara esta canción moviendo todos sus
1: atributos,
0: ¿sí? Este es el rock del gato de los ratones paranoicos. Lo más fácil era asociar, ¿no? Porque vamos a los Stones, claramente. No,
2: y hablamos de la identidad rolinga en Argentina, que fue un fenómeno cultural recontra importante. O sea,
0: súper importante. Y creo que la banda insignia de la movida Stone en Argentina, por supuesto, es Los Ratones Paranoicos. Y por detrás, muchos otros. Blues Motel, ayúdenme, pero hay muchos otros.
1: Sí,
0: de
1: la 25.
0: Sí, que no quiero comparar el rock Stone con el rock barrial. Cuidado que no se confunda, ¿eh?
1: Sí, es
0: esto
1: cosa.
0: Es bien Stone. Estos son Los Ratones Paranoicos, la banda de Juanse, de Roy, de Pablo Memmi y de Sarcófago. A veces el Zorrito Quintero y hasta a veces Papo en esa banda. Influenciada por Adri.
1: Influenciados por los Rolling Stones, como bien decías, y por básicamente esta canción, Brown Sugar.

0: quién? ¿A quién no le da ganas en este estudio, en el Uber, en su casa, donde estén, en el,
1: el resto,
0: donde estén comiendo, de hacer la gallinita de Mick Jagger?
2: La gallinita y el, todos los bailes.
1: Brown Sugar. No, incluso a un montón de amigos míos conocieron los Stones por los paranoicos. O sea, fue como un...
2: Claro,
0: sí, sí, qué sí, bueno sí. Que el camino comience al revés, ¿sí?
1: Empezó local y termina internacional.
0: Claro, claro. Qué bien, qué bien, qué bien. Bueno, mucha influencia de los Stones en muchas bandas argentinas. Gracias a los Ratones Paranoicos y a todo lo que se armó con esas bandas, pudieron llegar los Stones por primera vez y por segunda vez y por tercera vez. Así que somos un pueblo Stone. Somos un pueblo Stone.
2: Hemos tenido.
0: Me ahí. Vamos a un bonus track.
2: ¿Sí? Vamos a ir a un bonus track.
0: Bueno, una rareza.
2: Una rareza, sí, sí, sí, una rareza. Amigo de Gustavo Cerati. Amigo de Gustavo Cerati, Richard Coleman, que después terminó siendo guitarrista de la banda de Gustavo, que hace una gran versión de Héroes, de David Bowie, el tema del disco Héroes de 1976.
0: Le aclaramos a la gente que Gustavo tenía algunos socios muy cercanos desde siempre: Daniel Melero, Richard Coleman, Flavio Schetto, Tweety González. Bueno, con esos músicos a Gustavo le gustaba trabajar. Y el desprendimiento de Gustavo, siendo parte de Soda también, la otra búsqueda de Gustavo era Fricción, la banda de Richard Coleman.
2: La banda de Richard Coleman, exactamente.
0: ¿Y qué hacía Fricción, Adri?
2: Fricción hacía Héroes de David Bowie, en gran homenaje a Bowie del disco del 76, pero también compartían este gusto con Gustavo sobre el post-punk y sobre la música que se producía en Londres.
0: Vamos a hacer al revés, Sof, si te parece.
1: Dale.
0: Escuchemos Héroe de Bowie, que todo el mundo la conoce, ¿sí? Queremos ser héroes solo una vez, al menos. Y después nos vamos a alejar de este ranking de a poco con la versión de Héroes de David Bowie, pero en la voz de Richard Coleman, en esa banda llamada Fricción. Primero escuchamos a Bowie, a ver cómo se llamaba Héroes. ¿Quién no conoce este clásico?
2: Hermoso,
0: por Dios.
2: Hermoso. Una de las introducciones más lindas.
0: ¿Cuánto tuvo que ver Bowie en el mundo?
1: Increíble.
0: ¿Cuánto tuvo que ver David Bowie en el mundo? En la inspiración musical del rock, del pop, de todo.

0: Bowie. Y lo conocemos muy bien, ¿no?
1: Exactamente. Y ahora vamos a la versión de Richard Coleman.
0: Y con esta la dejamos. Presten atención en Play Rec, Richard Coleman haciendo Héroes de David Bowie.

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0: Sí,
1: claro, la que canción. Es lo que suena. Sí.
0: Depende del momento, porque hay un momento que ya sí. No importa que suene. Pero bueno, vamos a suponer que siempre música, vamos.
2: Ok, vamos al primer momento. Estás en tu casa, que es el que más te gusta, Pali, ya lo sé. Porque sos el dueño de la cancha. Acá jugás de local.
0: La pelota es mía.
2: Por eso. Entonces, ¿sabes dónde está todo? Manejas las luces, el aire acondicionado, la bebida y fundamentalmente el parlante o la bocina. En tu casa sos DJ, productor ejecutivo y director técnico, que te fascina.
0: Absolutamente.
2: Por eso la película arranca distinta. Capaz cerrás la puerta, bajas un poquito de la luz y arranca.
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0: Y me tienen que fumar, ¿eh?
2: Te fumamos.
0: Porque quiero que suene esto, ¿eh? ¿Qué está sonando, Sof?
2: Rubí de Babasónicos. Qué uno de los temas con más energía seductora que tenemos del rock nacional desde mi perspectiva.
0: Absolutamente.
2: ¿A vos qué te pasa, Adri, si suena esto?
1: Y me acuerdo del videoclip. El videoclip de la chica en primer cámara cenital, primer plano y haciendo unas caras de satisfacción.
2: Muy erótico.
1: Muy erótico, sí, sí.
2: Muy erótico.
0: Qué bien, Adrián, ¿eh? Qué bien, Adrián. Qué capo. Qué intérprete.
1: Oh, sí.
2: Ahora vamos a ir un momento un poquito más complicado.
0: A ver.
2: Cuando no jugás de local y estás en su casa, en territorio desconocido.
0: Qué difícil. Profe, es muy difícil esa.
1: Sí, quizás yo empiezo a hurgar en la música a ver qué hay para poner. Quizás.
2: Bueno, pero está jugando de visitante.
0: No sabemos. Entonces, no sabemos si nos vamos a encontrar con una batea con disco de vinil. No sabemos que nos vamos a encontrar con un disco de Luis Miguel.
1: Con Arjona.
0: Con un gato siamés. No sabemos.
2: Acá perdés el control y no vas a elegir la música. Por lo menos no el primer tema.
0: A ver que me toca en la tómbola de la suerte.
2: A ver si te toca este y te gusta.
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0: ¿De qué hablamos cuando hablamos de amor, Sofi?
2: Amor de perros de los piojos. Es un rolón.
0: Claro, pero hay una colaboración acá.
1: Claro, con Mimi Maura. Con Mimi Maura, claro.
0: Sí, Mimi Maura, sí.
2: Es un temón. Si te ponen esto, Palí.
0: Me encanta, pero.
2: No te convence.
0: No. Creo que estoy. Para nuestro querido público mexicano y por supuesto para el argentino, creo que estoy en un departamento de una chica que vive en Floresta.
2: Ay, ¿pero por qué?
0: Por los piojos, por el rock and roll.
2: Yo no viví en Floresta y fue la banda de mi adolescencia. Bueno, a mí me ponías esto para delicioso y.
0: Hay excepciones, como que no tenés un anillo en dedo pulgar.
1: Oye, toda Maxia. Ahora, Sofi, te pregunto, ¿este tema da pie a algo más o es copita de vino?
2: No, da pie, da mucho pie.
0: Sí, da mucho.
2: Bueno, para mí.
0: No creo encontrarme este tema en una chica que conozco en México en la colonia del Valle. No
2: está
0: creo.
2: Difícil. Está Los difícil, Piojos pero bueno. Es una banda que tenemos que desarrollar un poco más.
0: Sí. Mimi Maura y Andrés Ciro Martínez, Los Piojos, en esta versión. ¿Y después cómo sigue, Sofi?
2: Ahora nos vamos un poquito para atrás.
1: A ver.
2: La casa de los viejos o de los padres. El operativo clandestino.
0: Qué desafío.
2: La institución más importante de la historia argentina. No importa la edad que tengas, todos pasamos por eso en algún momento. Si alguna vez escuchaste la frase de aprovechá, mis viejos se fueron de viaje, el fin de semana tengo la casa sola, ya sabes que viene el llamado.
1: Sí.
2: Y ahí, ¿qué puede sonar?
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0: Esto tiene que sonar a mil, ¿sí? Sí, te recibo con una playera de los Ramones.
1: Claro.
0: ¿Sí?
2: ¿Seguimos en Floresta?
0: No sé si seguimos en Floresta.
1: Sí, podemos ir, ¿eh? Sí,
2: hay una bomba en el colegio de Ataque 77.
0: Claro, sí. Un amor adolescente, ¿sí? No, esto no puede sonar si las personas tienen más de 30 años, ¿eh? Este encuentro es un encuentro de... Tengo 22, todavía no me fui de la casa.
2: Te devuelve directamente a los 16.
0: Sí, no me fui de la casa de mi papá.
2: Hasta la adolescencia.
0: Tengo hasta los 22.
2: Modo adolescencia.
0: Modo adolescencia sin importar nada. No hay un mañana, ¿sí? Nuestros viejos nos dejaron, nuestros padres nos dejaron 6 horas y no hay un mañana. Eso es el paraíso.
2: ¿Oportunidad irrepetible o estrés innecesario?
0: En ese momento de tu vida no manejas el estrés.
1: No importa nada.
0: Me gusta esto de las escenas. Tanto de local, de visitante o en el campo, en el canon de nuestra vida, que es la casa de nuestros viejos. ¿Quieren seguir? Hay más escenas.
1: ¿Hay más? Uy.
0: Sí, pero ¿les parece tomarnos un respiro?
2: Dale.
0: Y hacemos las siguientes dos escenas al regresar. Vamos, son las 9:00, pero retrocedamos algunos minutos a las 9:00. Gran tema de la banda uruguaya, de la banda nacida en Montevideo, No Te Va a Gustar, a los cuales entrevistaremos en el corto plazo. ¿Sí?
2: Dale. Bien.
0: No Te Va a Gustar y seguimos en la mano de Dios con el ranking de acciones a la hora del delicioso.

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0: la luna. Lucilia Curiaquian de Valderramas, desde Chances con Hula Hula. Qué linda canción, por Dios.
1: Lindo, lindo, para que suene en la mano de Dios. Bueno, pero había quedado este ranking de situaciones previas a... Al encuentro furtivo, a lo habitualmente se le dice el delicioso. La estamos transitando, la estamos digiriendo y nos quedan dos escenas. A ver, Sof.
2: Vamos a la cuarta escena, el auto. Ese zapping desesperado. ¿Por qué no tenemos Spotify? Nos quedamos sin datos, entonces empezás a buscar y acá la sociedad se divide. Team auto, que habla de aventura, espontaneidad y algunas anécdotas memorables, y el otro, team comodidad. Primero.
0: Sí. El auto es medio tramposo.
1: Por el team auto hay que pasar alguna vez en la vida. Hay que pasar por el team auto. Sí,
0: ¿no?
1: Sí.
0: Acá Almita dice que hay trampa. En el auto es medio.
1: Antes, el auto era un
2: comodín.
1: Un comodín y un material imprescindible. Hoy, algo que sucede en el auto habla de. Ponete las pilas, vamos a algún lugar mejor, ¿no? Pero antiguamente. Antiguamente el auto, y sobre todo si era el auto de tu padre, era un salvavidas en el medio del océano. ¿Sí?
2: Pero nadie planificó nada. No,
0: o sea, claro,
2: es bastante espontáneo, no se planificó, no tenemos una lista de Spotify, entonces prendés la radio.
1: Sí, hay que ser un conocedor, perdón que interrumpa, del estado de tu auto y de la espacialidad que tiene tu auto. Hay que conocerse y conocer al auto.
2: ¿Algún consejo?
1: Es atrás. Hay un peligro de incendio esta noche en el asiento trasero del coche, dice Joaquín Sabina. Es atrás, es adelante, es automático, es manual. Me lanzo hacia el asiento del acompañante. Invito a la comensal para que su columna vertebral apoye en el volante.
2: Ya la pensaste mucho, Pali. La pensaste demasiado.
1: Bueno, ¿qué hay en el auto? ¿Qué suena en el auto?
2: Entonces vas pasando estaciones y de repente suena.

0: coincide con
1: esta canción. Coincide con esta canción, con el glamour de esta canción, con el momento de esta canción.
0: Loco tu forma de ser, de los auténticos decadentes que acá en México son una bandota así tocando, llenan todos los estadios. Es increíble lo que lograron en este país.
1: Para nuestro próximo sábado vamos a hacer En búsqueda de la canción perfecta,
2: con
1: un osito de peluche de Taiwán, sí, de Jorge Serrano de los Década. Que me parece, nos parece una super rola.
0: Último momento.
1: Último momento. A ver, pasamos por nuestra propia casa.
0: Local visitante.
1: La casa de nuestra pareja visitante. El can't know de los momentos, que es la casa de nuestra familia, de nuestros padres. Pasamos por el auto, ¿sí? Ese satélite que muestra el auto, esa burbuja en el tiempo, esa tangente que te da el auto. Y por último, ¿a dónde nos mudamos?
0: Nos vamos a un hotel, un telo. Opa. En Argento. Opa.
1: Un motel en
0: mexicano. Música funcional de fondo que a veces no se puede apagar, no sé si les pasó. Llegás al único escenario donde desapareces la logística, porque ahí no te tenés que encargar de nada. Sin embargo, la música no la podés cambiar. Y de repente te puede sorprender para bien o para mal ese momento.
1: Sí, señor.
0: ¿Te acordás? ¿Alguna anécdota?
1: Sí, pero para desarrollarlo a lo largo. Lo que digo es que nos comprometemos, Adrián Guillot, Sofi Lorenzo y Pali Alonso, quien les habla, a hacer un ranking de música que suena en argentinos, albergues transitorios, hotelo, mexicanos, en los moteles. 5 temas que prendes esa perilla y por azar aparecen.
2: Exacto.
1: Pero en esta vez, ¿qué suena en el hotel?
0: La fantasía puede arrancar con...

0: Cuando muevo la perilla hacia la derecha, aparece Colo de los Ilia Kuriakis. Ya agarro el viejo teléfono de Baquelita, marco al conserje de ese motel y pido la cantidad de cervezas que se me ocurra sin saber si las voy a poder pagar.
1: Bueno, pero acá la fantasía empieza bien.
0: Ah, por supuesto, por supuesto.
2: No, viene arriba, sí.
0: Arriba. Hay que esperar que termine esta rola para empezar a hacer algo, porque primero hay que disfrutarla.
1: Entonces, ¿el hotel suma fantasía o organizaste un offsite?
0: No, suma fantasía siempre. La expectativa suma.
2: Claro, aparte tenés luces, el espejo en el techo. Lo que está en el televisor o en el monitor también,
0: no,
2: que
0: tal vez
2: también
0: eso es. Ya vamos a desarrollar, hoy no va a haber tiempo, pero vamos a desarrollar el momento de la propuesta de acercarse a ese lugar.
2: Uy, qué difícil, es tremendo.
0: Es un momento muy delicado, tremendo. El momento de la propuesta. ¿Y si vamos a un hotel?
2: No.
1: Tranqui, relax.
0: Bueno,
2: vos.
0: Se ve que te tocó una época de libertad,
2: nosotros no.
0: De pañuelos al aire, sí. Nosotros no.
2: La clásica, cuando llamábamos, atendía al padre.
0: Bueno, ¿con qué despedimos esta gran
1: y única
0: sección?
1: Ahora nos vamos con Perfecta de Miranda.

0: Bueno, son casi las 10 de la noche. Estamos terminando.
1: Qué bien la pasamos.
0: Un capítulo
1: hoy.
0: Más de la mano de Dios. La pasamos muy bien, mi querido Adri, mi querida Sofi. Me dio hambre, ¿sí? Nos vamos a ir a comer. 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
0: 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Vengan con nosotros. Almita, te invitamos. Sí, invitamos al público.
1: Qué rico.
0: Ahí nos vamos ahora, ¿eh? Uber en la puerta y hacia Buzarda. Y en este momento, lamentablemente, pero muy satisfecho, terminamos un sábado más en la mano de Dios. Puro rock argentino. Espero lo hayan disfrutado. Soy Pali Alonso. Mañana, una nueva gala de eliminación en la Casa de los Famosos. Nos subimos nuevamente a la Ferrari para conducir este auto hasta el final de la meta. Una gala imperdible porque hay un bonus track que continúa hacia el lunes y que continúa hacia el martes, que no la van a poder creer. Algo inédito. Soy Pali Alonso. Hasta aquí la mano de Dios. Sigan en la programación de Exa FM. Muy buenas noches.

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5: Pues aquí está Aranza.
8: Es parte del juego también descubrir como cuál es tu rol entre las personas en tu vida. 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
8: Para salir muchísimo más.
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3: Sí.
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5: María José con nosotros. ¿Cómo estás, María José?
3: 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Gracias, gracias, Exa, los amo.
2: Pues aquí está Aranza.
6: Es parte del juego también descubrir como cuál es tu rol entre las personas en tu vida.
3: Ni modo.
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2: Venga.
7: Con Estábamos también, que es una canción, bueno, que ya tiene unos años, pero a mí me encanta. 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

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Para mí es bien importante que estén aquí. Cada uno de ustedes significa mucho para mí. 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
2: 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Y es que se pone uno nervioso cuando está con Daniela Espala en este programa. ¿Cómo estás, Daniela?
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2: Vamos, listo.
1: 412.
2: Salud, muchachos. Por esa mujer.

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2: 4:30.

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2: 5:1.

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6: Bienvenidos a un nuevo episodio, soy Claudia Mejía. Creo que han escuchado por ahí en las noticias sobre este gusanito, el gusano barrenador. Hoy tenemos un invitado, es un infectólogo, es el doctor Bruno López. ¿Cómo estás?
7: Muy bien, muchas gracias.
6: Gracias por estar aquí y hablar sobre este tema. Sí da miedo, ¿verdad? O sea, sí ha como que metido miedito en la población.
7: Pues lo que se ve da más miedo, ¿no? A veces puede ser más peligroso para la vida en corto plazo una bacteria que no vemos, pero estos como los se pueden ver al ojo desnudo, como se dice,
6: claro. O sea,
7: la verdad es que sí generan miedo. La invasión de animales o humanos por este tipo de moscas en su fase larvaria, que son los gusanos, y que esa es una miasis, ¿no? Prácticamente es el término de miasis, pero esta es una fase intermedia de la vida de la mosca, ¿no? Tiene que ser, llega como la mosca, se para en el tejido, puede ser incluso en una herida, en los conductos auditivos, las orejitas de las vacas, en la boca de un humano, en una herida de un pie de un paciente con diabetes, por ejemplo, con pie diabetes. Se para ahí, deja sus huevos y esos huevos eclosionan, pues se abren, digamos, y se producen la larva, el pequeño gusanito. Y una vez en mosca va a otro, se reproduce con otro macho y va a volver a buscar otro sitio donde alojarse. Todas las moscas llevan esa fase. Hay una que es bastante curioso porque ella prefiere poner sus huevos. Se llama Dermatobia, le llaman la mosca peluda en algunas regiones.
6: Aparte del gusano guardado.
7: Se ve similar, la verdad es que la mosca sí tiene unas características en los colores. Por ejemplo, la mosca del gusano barrenador, el Coclicomia hominivorax, que su nombre es así científico, digamos, tiene color como verdáceo. Es color verde.
6: Ay, son
7: es
6: esas
7: grande,
6: moscas grandes.
7: Verdes, exacto. Ay. Con una la espaldita así como verde.
6: Okay.
7: Y que vuelan pues rápido, a grandes distancias. Y pues se pueden diferenciar en la morfología que tiene. Lo que sí cuesta más trabajo es en la fase de larva, el gusanito, diferenciarlo de otras especies. Ahí sí, porque incluso tienes que verlo con el microscopio, ver ciertas estructuras. El problema del gusano barrenador es que puede dar cuadros graves porque le gusta el tejido humano vivo. Entonces, es un parásito obligado. Es decir, para que desarrolle todo su ciclo de vida, necesita una herida de una persona viva para que ahí siga penetrando en el tejido. Barrena, es decir, por literal su nombre, entra, va escarbando el tejido sano y hasta meterse más adentro, hacer cavidades y crear hasta. Y por arrastre, pues lleva bacterias y ahí puede crear infecciones también, ¿no? Por bacterias. Entonces, esa es la importancia que tiene. ¿Qué pasa al ganado? El ganado, pues se enferma, ¿no? Se enferma porque se llena. Si lo dejan sin un tratamiento, penetra y le da un cuadro grave de invasión de este gusano. A la par, pues al abrirle esas cavidades, deja que bacterias entren y le da sepsis también al ganado y mueren muchos.
6: Pueden morir.
7: Exacto. Y es tan difícil a veces, en una sola puesta de una mosca de gusano barrenador, el Coclicomia hominivorax, que es el nombre de la mosca, al poner en una herida, en una cavidad, sus huevos, pone hasta 200 en una sola. Y de esos evolucionan hasta el 70%. ¿Cuántos gusanos se van a producir?
6: ¿Todos son los que barrenan?
7: Y todos al mismo par pueden ir barrenando.
6: O sea, es muy rápido.
7: Entonces, por eso a veces tienen que sacrificar al ganado. Porque ya están tan invadidos que es imposible quitarle todos.
6: Pero esto ya estaba erradicado.
7: Esto ya estaba erradicado.
6: Desde los 90s, ¿no?
7: Desde el un programa de erradicación del 70 al 92. En el 92 se declaró que era libre de México y Estados Unidos. ¿Cómo lo hicieron? Pues liberaron muchísimos cientos miles de millones de machos, pero estaban radiados, o sea que eran infértiles, digamos.
6: Okay.
7: Entonces se reproducían con moscas hembras y las moscas hembras lo que tenían era producción de huevos sin larvas, o sea eran huevos estériles, digamos, ¿no?
6: Uh-huh.
7: Y así ya dejaron que no se reproducieran hasta que finalmente desaparecieron. Esa fue la técnica que usaron.
6: ¿Y por qué ahora regresó?
7: El problema donde no realmente, aparentemente se había erradicado, pero había pequeños brotes, por ejemplo, en Panamá, en Puerto Rico.
6: Centroamérica.
7: En Centroamérica, en varios de Venezuela. Y por ahí había esos pequeños brotes. Con la cuestión de la inmigración y el tráfico ilegal de ganado, allí empezó, por eso Chiapas fue la primera zona. Y de ahí, así como hemos venido con los casos. Chiapas empezó primero el año pasado con hasta un total de... El año pasado cerró con 90 casos en todo el 2025 y en 2026, al corte al 3 de julio, lleva ya 55 casos. Y después empezó a extenderse ahora nuevamente a Hidalgo, a Jalisco, Hidalgo con 28 casos, Hidalgo con 13 de humanos, humanos con infección. Ha ganado, ha habido más. Oaxaca 39 casos, Puebla 35, Veracruz 90 casos, 24%, es el que más casos tiene ahorita en todo lo que va de este año.
6: ¿Cuál me impresiona los casos en humanos? Porque... ¿cuáles son los factores? Supongo que la mala higiene o la falta de higiene, claro, es lo que pues provoca esto.
7: Bien lo comentaste, la falta de higiene es la primera parte de esto, ¿no? ¿Por qué? Porque si yo baño a mi perro o a mi gato, yo mismo me baño a lo mejor una vez por semana, pues dejo, o dos veces por semana, dejo que todos estos días una mosca se pare en una herida, en alguna lesión, más si es una persona ya frágil, por ejemplo, los animales, las mascotas a veces pueden ni siquiera darse cuenta, ¿no? Pero un humano, por ejemplo, con una pequeña herida, que muchos lo vemos, por ejemplo, con pacientes ancianos, ¿no? Que tienen ya algo de demencia, que solo están en cama y que pueden estar un poco descuidados porque no están al 100% con ellos, pues se le puede parar hasta en la oreja, en la nariz, y ahí dejar los huevos y convertirse en gusanos. Vamos a poner un ejemplo de un paciente con pie diabético que de por sí ya tiene demencia y que solamente está en cama, ya no comunica, tiene muy poca movilidad, y de repente pues llega, pues lo encuentran sus familiares con una lesión en su pie, con unas gusanos. Al menos para la persona que no se dedica al 100% a esto, ver los gusanos no va a poder distinguir si es una de estas de mosca doméstica o si es de gusano barrenador o Lucilia, no va a saber. Entonces hay que ver de que no se trate de que efectivamente que sea gusano barrenador. Y lo siguiente es que no podemos quitarlos y echarlos a la basura. ¿Por qué?
6: Porque eclosionan de nuevamente como mosca, ¿no?
7: Y decíamos, vuelven a reproducirse y a contaminar el ambiente otra vez y a infectar otros pacientes o huéspedes. Entonces lo que necesitamos es quitar la mayoría. Recomienda, si no tenemos en ese momento la posibilidad de que nos ayuden a supervisar qué sea, echarlos en un frasco con alcohol. Con alcohol prácticamente se preservan intactos. Mueren, pero se preservan intactos los gusanos. Echamos una porción en alcohol y lo demás, tenemos dos opciones. Una es incinerarlos o inundarlos de alcohol y dejarlos en un recipiente cerrado. Aparte de las muestras que ya tenemos, ¿no? O jabón, agua de jabón, y dejarlos ahí encerrados. No recomiendan enterrarlos para que puedan reconocerse al microscopio de qué se trata. Si es Lucilia, si es la mosca doméstica, no pasa nada, ¿no? Finalmente tenemos muchos años viviendo con ellos. Lo ideal es tener mosquiteros, una buena higiene, si se encuentran, reportarlos para ver de qué se trata.
6: ¿Estas son como medidas ya teniendo ahí al gusano?
7: Sí, hay que ir a atenderse porque sí tiene sus cuidados cómo retirar estos gusanos. A veces si uno los retira nada más, la misma persona familiar del paciente los retira, puede a veces también lastimar al paciente, puede favorecer que también haya una infección. En este momento que como vemos vamos en incremento de casos, sí es importante cada vez que lo tengamos reportarlo y o acudir al centro de salud, a la clínica familiar para que sea revisado.
6: ¿Qué otra medida importante de las que ya hablamos para reforzar?
7: El cuidado de pacientes que están postrados en su cama, pacientes que son inmóviles, pacientes que tienen alteraciones neurológicas que no permiten sentir incluso dolor a veces o comunicar qué problema tienen. Esos son los que deben tener especial atención e incluso hacer una rutina diaria o cada vez que se haya el baño de estos pacientes, el aseo de ellos, revisarles la oreja, revisarles la nariz, revisarles la boca, e incluso hasta las cavidades geniturinarias, por ejemplo, ¿no? La vagina, el ano, a veces también es un lugar donde se pueden alojar las moscas y ahí dejan los gusanos. Y muchas veces puede pasar mucho tiempo ahí y nadie se asome a ver. El gusano barrenador, cuando ya empieza a dar síntomas, incluso dolor en el paciente, ya seguramente ya penetró más las cavidades. O sea, cuando está muy superficial, la verdad es que ni siquiera puede dar nada. O a veces puede ver uno, por ejemplo, una herida que se pone más roja, o que se abulta, ¿no? Se hace un bultito en el tejido. La oreja, por ejemplo, hasta que ya empieza a penetrar el tímpano, más adentro, ahí es donde ya empieza a dar dolor, pero puede no dar ningún problema. Entonces aquí yo creo que no es conveniente esperar hasta que haya un síntoma.
6: Si llegamos a ver esto en pacientes, en mascotas, ya decíamos que hay que reportarlo para ya tengo el número. Es el 800-751-2100. Él es el doctor Bruno López, infectólogo. Gracias por estar aquí.
7: Muchas gracias.
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3: Bien, pues está Paulina Goto con nosotros y me da muchísimo gusto saludarla. ¿Nos cantas algo?
4: Sí.
3: Venga.
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6: María José con nosotros. ¿Cómo estás, María José?
4: Hola, ¿cómo están, chicos? ¿Cómo andan? Creo que es importante también aprovechar el momento para demostrar tu música nueva, ¿no? Y sí creo que esta tiene un super power. Gracias, gracias, EXA, los amo.
3: Pues aquí está Aranza.
7: Es parte del juego también descubrir como cuál es tu rol entre las personas en tu vida. Ni modo.
3: Es que hay que tener la piel muy gruesa para entrar.
7: Para salir muchísimo más.
3: Sí, claro. Gracias, Aranza, por estar acá con nosotros. De verdad, agradezco mucho. Y es que se pone uno nervioso cuando está con Daniela Espala en este programa. ¿Cómo estás, Daniela?
8: Muy bien, Jessy, muy feliz. Mira, vamos a empezar con algo tranquilito.
3: Venga.
8: Con Estábamos también, que es una canción, bueno, que ya tiene unos años, pero a mí me encanta. Te la vamos a cantar.
3: Venga, maravilloso.
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3: ¡Fey!
9: Son muchas cosas que van a vivir cuando vayan a esta experiencia y etcétera, etcétera. Les tenemos mil sorpresas y regalos en este show.
3: 30 de agosto, Auditorio Nacional. Fey, larga vida para Fey. Gracias. De verdad, esperamos que sigas y sigas y sigas.
9: Gracias.
3: Y de verdad, gracias por venir a la radio. Quiero saludar con mucho cariño a Nampa Básico, que hace un buen rato que no veía, caray. ¿Cómo estás, Nampa?
10: Bien, hermano.
3: Quiero seguir emocionándome con la banda, con el Nampa y con todo. Cántanos algo, ¿no?
10: Sí, vamos a cantar.
3: Venga, por favor, señores.
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0: 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Son las 7. La temperatura, 14 grados.

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1: Daniela Espala. Nacida en Córdoba, Argentina, Daniela Espala comenzó su carrera musical desde muy joven, encontrando en la composición una forma de expresar sus experiencias y emociones. Su propuesta combina el pop con sonidos alternativos y letras íntimas, convirtiéndola en una de las voces más reconocidas de la escena independiente latinoamericana.
2: Con más de 15 años de trayectoria, ha lanzado varios álbumes y construido una sólida carrera como cantante y compositora, conquistando al público en México y otros países de Latinoamérica.
1: Hoy aquí en la cabina de Jesse Cervantes, en Exa, Daniela Espala.

0: ¿Cómo estás, Daniela?
1: Muy bien, Jessy, muy feliz. Muy feliz de estar acá.
0: Ya te extrañábamos.
1: Yo también.
0: Hace mucho que no venías, nos abandonas mucho tiempo. ¿Por qué?
1: A ver, la última vez, ¿sabés qué? Vine hace un año. Vinimos con este man.
0: Sí.
1: Que estábamos lanzando nuestro disco a dúo.
0: Ajá.
1: Que fue Amorío. Y bueno, y ahora ya traigo música nueva. Cada quien.
0: Qué bonita niña, muy bien.
1: Denme muy aplicada.
0: Muy aplicada con su disco y azulita y todo, muy bien. A ver. Muy bien.
1: Gracias.
0: Oye, y ahora cuéntanos, ¿cómo fue este regreso a tu carrera ya sin dueto ni nada? Te veo, bueno, muy contenta.
1: Estoy, sí, redescubriendo también lo que es... a ver, los viajes sola no se disfrutan tanto como con un amigo que es,
0: claro,
1: este man. Pero sí, disfrutando mucho, me pasó que haciendo el disco de Amorío, había muchas canciones que eran, o historias que eran demasiado personales para mí, entonces no terminaron en ese disco. Y cuando me senté a escribir ya para mi siguiente disco solista, aparecieron todas esas historias y ha sido una exploración muy interesante porque había mucha cosa muy personal ahí que escarbar y que resolver también con las canciones.
0: Oye, y además siempre he creído que cuando tienes una carrera en solitario y luego tienes que unir y funciona y la, se termina extrañando ese espacio que te ofrece el escenario para soltarte tú, ¿no? Entonces, a pesar de que te la pases muy bien y seas feliz y la,
1: sí,
0: pues, ese movimiento que ejerces sola en un escenario también debe extrañarse.
1: Sí, sí, sí, sí, sí. Sí, hay una cosa de... Yo creo que más que nada tiene que ver con las historias que... hablan 100% de mí, de lo que soy, y cosas que quiero compartir con mi público, ¿no? Entonces, eso es quizás lo que más extrañaba y ahora estoy disfrutando mucho.
0: Y qué bueno, nos da mucho gusto. Y ahora platícanos del proyecto, de tu disco, bueno, desmenúzalo.
1: Hasta ahora hemos sacado una sola canción, que es, okay, La Espina, que es la primera canción que sale del disco. Y escribí casi todo el disco en la casa de mi mamá en Córdoba.
0: Okay.
1: Porque, bueno, todos estos últimos meses han sido muy, muy movidos.
0: Cántanos, sí, algo, Daniela.
1: Vamos. Mira, vamos a empezar con algo tranquilito.
0: Venga.
1: Con Estábamos También, que es una canción, bueno, que ya tiene unos años, pero a mí me encanta. Te la vamos a cantar.
0: Venga, maravilloso.
1: Tranquilito, ¿no? Porque hay mucha gente que llora con esta canción, pero igual vamos.
0: Venga.

0: Daniela Espala con nosotros. Qué bonito se escucha, caray, con Lira y todo.
1: La Jorge Chacón.
0: Jorge, maestro, gracias por estar con nosotros. Mira, bueno, te saludan de Valle de Aragón, de Tunalcingo, Hidalgo, de Gustavo Amadero, Álvaro de aquí, de la alcaldía Álvaro Obregón, de Monterrey, Nuevo León, Torreón, Coahuila, también están reportándose, de Ciudad Victoria, Tamaulipas, de Tijuana, Baja California, Hermosillo, Sonora, de Veracruz, y en redes están conectados desde Buenos Aires, Argentina.
1: Ay, wow.
0: Oye, lindo, Daniela, dime una cosa, ¿has recorrido mucho México? ¿Has viajado mucho por México cantando?
1: Sí, muchísimo. Sí, me encanta. Me faltan algunos lugares, varios lugares. No he ido a cantar con un show propio a Veracruz. He ido abrí un concierto de Hash, abrí un concierto de Kinky hace mucho, pero un concierto mío en Veracruz me falta.
0: Oigan, jarochos, pónganse las pilas, ¿qué les pasa, no?
1: Sí.
0: Oye, Daniela, gracias por estar con nosotros.
1: Gracias,
0: es un placer, de verdad.
1: Para mí
0: felicidades,
1: también.
0: Suerte con el disco. ¿Nos cantas una para despedirnos?
1: Dale, venga. Te voy a cantar Flores.
0: Por favor.
1: Flores. Gracias, Jessy.

0: ¡Ah, qué bonito! Daniela Espala, muchas gracias, Daniela.
1: Gracias a vos.
0: De verdad, sí. Muchas gracias. Gracias, maestro.
1: Qué lindo venir a visitar.
0: Igual, siempre, cuando gustes.
1: Muchas gracias.
0: Solo llegas, tocas y te pasas.
1: Perfecto.
0: Gracias, Daniela.

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0: ¡Ay, cuánta gente nos está escuchando! Jessy Cervantes, el momento más elegante, vamos a decirlo así, de la radio ha llegado en este momento a Jessy. Nexa, ¿cómo estás? Te vi muy guapo en la casa de los famosos.
1: Gracias, señora, gracias.
0: Elegante, altanero, precioso y orgulloso. Yo sí, te diría el día de hoy el bikino de la radio.
1: El bikino, qué bonito el bikino de la radio, ¿no? ¿Me lo merezco?
0: Ajá, te lo mereces infinitamente. Y hoy te quiero preguntar, ¿hoy vas a la casa de los
1: hoy
0: famosos
1: ahí,
0: México?
1: A las 10 de la noche, acompañando a Galilea Montijo.
0: Pues como dijo, ¿quién dijo? 18 los ojos que te dejan ver. ¡Ay, qué belleza! Todo lo
1: qué
0: que
1: bonito.
0: Digo yo es una cosa muy...
1: Anda, estoy inspirada una además el día de hoy, ¿no?
0: Inspirada, exquisita, ¿qué te puedo decir? Pues muy hermosa. Oye, ¿quién irá a acompañar a Marianita el día de hoy? ¿Tú qué piensas? What do you think? Diría mi comadre la gabacha Hillary San Juanita.
1: ¿Quién irá a acompañar a Marianita?
0: O sea, la nominación, porque ya vemos que Marianita se fue directa.
1: En la placa.
0: En la placa que le llaman. En la placa que le dicen.
1: ¿A dónde se nos va a ir Marianita? No, en la placa. Híjole, va a estar bien interesante. Yo creo que hoy ese Pérez, aunque no lo creas, yo creo que va a estar en la placa. Por ahí puede estar en la placa Cintia también. Va a ser una placa diferente. Yo creo que va a ser una placa de la que no hemos tenido. Porque luego se acostumbran las placas y empiezan a pasar los mismos. Esperemos que Memo Schutz ahora descanse.
0: Ay, ¿no? Ojalá,
1: A ver, usted es vidente, usted
0: es
1: díganos.
0: Que estoy teniendo en este momento una vivencia. Estoy teniendo porque también no solamente. No solamente soy una poetisa, sino estoy teniendo una vivencia. Yo digo que el domingo, señoras, señores, sale Marianita Ochoa, caramba de mis amores. O sea, no sale. Vuelve a salir Mariana Ochoa, y en este momento estoy teniendo ya este trance maravilloso. Estoy teniendo porque yo también, aparte de ser poetisa, soy una vidente muy acertada. En la próxima semana veremos si Rosy Vidente, uno de mis pues ahora sí que papeles que también tengo en la vida, mis roles de vida.
1: Qué bonito.
0: Y en el universo acertó, porque yo siento que se va Marianita Ochoa. Ay, estoy cerrando. Ay, bueno, pues yo estoy con el pendiente de verdad. Guarden este video.
1: Guarden este audio. Guarden este audio.
0: Ay, Dios santo, Jessy.
1: O sea, bueno, pues, sería 2-2. O sea.
0: Ay, sí, ojalá me equivoque. Porque, pues, imagínate nada más. Ya van dos que la chispan de la casa de los famosos. Pero bueno, en este mundo lleno de tribulaciones. En este mundo donde, bueno, pues, fíjate que Disney ya anunció que Coco 2 va a salir. O sea, imagínate nada más. Coco 2.
1: Coco 2.
0: El niño que estaba chiquito.
1: Sí, oye, pero una película que maravillosa.
0: Ay, es un verdadero
1: un clásico
0: y uno me

0: viaje a México. Pero bueno, en este mundo donde Coco 2 ya va a salir, en este mundo donde ese Pérez a lo mejor pudiera salir nominado, en este mundo donde todo existe, ayer hubo un gran suceso.
1: ¿Qué pasó?
0: Pues nada, la casa de los famosos, epicentro de la noticia, pues generó una cosa bien bárbara. Yes, y querido, pues que hicieron una prueba muy mojada, una prueba en una alberca con unos chiles, ¿verdad?
1: Sí, sí,
0: y que tenían que exprimir el chile y cargando el chile y que todo esto, pues se salen, se van a bañar. Gemma dice, ahorita también me doy un tallón con la piedra Pómez en los talones de los pies, ¿sabes? Y que de repente abre la puerta del baño. ¿Quién crees, Jessy Cervantes y Saavedra?
1: ¿Quién?
0: Jair.
1: ¡Otón!
0: Encuerado. No, no es, no es de esos, ¿no?
1: ¿Jair
0: el
1: Otón?
0: ST. ¡Ah!
1: No,
0: pensé
1: no,
0: que había...
1: dije Otón, dije Otón. Es que se llama Jair Otón.
0: A Jair Otón Parra. Abre la puerta y que enseña en traje de Adán los atributos que le trajo la vida.
1: ¿Y qué?
0: Pues imagínese, Jessy Cervantes, no en la pantalla. Gemma estaba fuera de la puerta. Abrió la puerta, le pidió una toalla, pero así como Dios lo trajo al mundo,
1: ay,
0: imagínese
1: Dios.
0: Nada más.
1: Ay, Dios mío.
0: Pero
1: vida.
0: Ya se confirma lo que mi comadre, la Hillary San Juanita, la Jovita Mazarik, la Lupe, mi comadre, y todas mis comadres me habían dicho que calza grande y vive lejos. O sea, imagínese, se pasmó de lo que vio Gemma y corrió a decirle a todos los habitantes que Jair Otón Parra cantaba. Actor y todo lo demás, pues que calza grande vive lejos.
1: Ándale.
0: Ay, Dios mío, yo soñé.
1: O sea, yo no me imaginaba, o sea, el vato es.
0: El vato es una
1: o
0: cosa tremenda.
1: Anda bien armado.
0: Anda bien armado,
1: ándale.
0: Dios mío.
1: Cuerno y chivo. No, así dobladillo.
0: Ay, no, dicen que calza grande y vive lejos. Y bueno, pues como tuve sueños eróticos con Jair después de que Gemma se diera cuenta que calza grande, pero grande, grande, dice Gemma, pues ¿a quién cree que le dediqué no solamente mis pensamientos y mis sueños eróticos, sino mi poesía?
1: ¿A quién?
0: A Jair.
1: ¡A Otón!
0: ¡Otón! ¡Parra! ¡Y esto dice! ¡Poetisa!
1: ¡Señora, señores!
0: ¡De nuevo!
1: ¡Poetisa!
0: Y bueno, pues, en la poesía de lo intrascendental dice... ¡Heme aquí para mis versos! ¡Muy triunfantes, muy gozosos! Hablaré de los inmersos, de la casa y los famosos. Y es que ayer hubo una prueba, muy picante y muy mojada. Ya iba a bañarse Juan Eva, Gemma se quedó impactada. No por las lonjas del Aldo, si las ves, déjalas ir. Se encendió el agua pa'l caldo. Encuerado vio a Jair.
1: ¡Wow!
0: ¡Ay, nanita! ¡Qué paquete! Esta feta tráeme de esos. Les contó que de un piquete te remueve hasta los sesos. ¡Huela, huela, golondrina! La pradera del venado, cómeme Jair de harina, yo te dejo alucinado.
1: ¡Ay! ¿Qué manera de manejar las
0: verso.
1: Palabras, el verso? ¡Qué bonito!
0: Pues ya sabes,
1: ¿lo trae de nacimiento de cuna?
0: Tu nacimiento, que le llaman.
1: O
0: tu
1: sea,
0: nacimiento.
1: Para ustedes de cuna.
0: Es un don, más que nada, y básicamente este de hacer lo intrascendente del mundo, poesía.
1: ¡Qué
0: con
1: bonito,
0: Jessy
1: señor!
0: Cervantes.
1: Démele otro aplauso a la señora,
0: muchas
1: por favor.
0: Gracias, pueblo mexicano. Que vota por mí. Ojalá me inviten pronto a la mañanera para, pues, darles mis poesías.
1: Es
0: a todos.
1: Es lo único que falta en la
0: es
1: mañanera.
0: Es lo único que me falta, sí, ya, ¿verdad?
1: Es lo único que falta en la mañana. ¡Gracias, señora!
0: ¡Gracias, Jessy!
1: ¡Vámonos!

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2: Y quiero saludar con mucho cariño a Nampa Básico, que hace un buen rato que no veía, caray. ¿Cómo estás, Nampa?
3: Bien, hermano, feliz de estar acá de nuevo. Hace días no nos veíamos ya, hermano.
2: Sí, querido. ¿Hace cuánto,
3: Cuatro años.
2: ¡A la madre! No, dejas pasar mucho tiempo.
3: Fuiste mi amuleto de buena suerte con Quiéreme Así, ¿recuerdas, hermano?
2: Sí, que vine ¿cómo a presentar no? Por claro primera que vez sí.
3: Quiéreme Así, luego le empezó a ir súper bien a la radio y te lo agradezco profundamente, hermano querido.
2: Oye, cuéntame algo. Es este tema de... Digo, lo pongo de ejemplo la visita de este programa, pero usémoslo para la promoción de canciones en otros países y en toda Latinoamérica y todo. ¿Cómo consideras la temporalidad? Es decir, ¿va por disco, va por giras? ¿O cómo hace Nampa para poder planear una gira de promoción?
3: Yo siento, son varias cosas al tiempo, ¿no? Yo siento que el tiempo ahora es como un eje transversal y muy interesante a la hora de evaluar de cómo iría la música. Una cosa es cómo quisieras que fuera la música, otra cosa es cómo te adaptas a cómo está la música. ¿Me hago entender? Entonces, siento que... con el poco tiempo, porque decían por ahí en estos días que escuché que las 24 horas ahora duran 16, ¿no? Que hay una tribu no sé dónde que hace unas cosas que duran 24, una vela, ajá, unos budistas que dura 24 horas y lo han hecho de la misma manera durante no sé cuántos millones de años.
2: Ajá.
3: Y que ahora la hacen y se acaba el día y dura 8 horas más del siguiente. ¿Sabes? Como que hay una cosa ahí medio compleja de entender.
2: Lo voy a buscar.
3: Sí, es muy interesante. Lo escuché hace unos días y me pareció muy interesante. Entonces yo siento que hay que adaptarnos a cómo esté el tiempo. Tanto sacando canciones, haciendo giras promocionales, haciendo videoclips, haciendo, porque ahora va súper rápido. Entonces o te adaptas... te jodes un poco.
2: Oye, pero ese tiempo también de alguna forma es manejado por el algoritmo, ¿no? O sea, este algoritmo que digitalmente te tiene con millones de oyentes en Spotify, que es la plataforma más importante de música o de escucha de música, que te tiene con las redes sociales puestas de manera permanente 24/7.
3: Sí.
2: Ese algoritmo juega mucho ahora con el tiempo de ustedes, ¿no?
3: Totalmente. Y también con la capacidad, porque digamos que nosotros entramos dentro de un espectro del entretenimiento. Entonces, dentro de ese entretenimiento hay una cantidad de cosas increíbles y lastimosamente para nosotros los músicos, la gente cada vez escucha menos música. Es decir, antes tú te subías a un bus y veías a todo el mundo,
2: sí,
3: así, cada uno en su fiesta, ¿sabes? Ahora te subes a un bus y te está todo el mundo así. Entonces no escucho, o los famosos 15 segundos de TikTok, y, entonces la gente no se aprende la canción ya. Hay mucha gente que se aprende, digamos, los 15 o 20 segundos que se hizo famoso en TikTok y el resto de la canción no se la sabe. ¿Sabes? Siento que hay un nuevo fenómeno de cómo se escucha la música. También si te has dado cuenta que la música dura menos ahora. Antes los temas duraban de entre 4 y 5 minutos.
2: Sí.
3: Ahora si dura más de 3 minutos te dicen, no, pero ¿cómo va a durar todo eso? No sé qué. Se ha cambiado mucho. Y lo que te decía, el eje transversal es el tiempo. Todo el tiempo es ¿cuánto tiempo dura? Haz los 15 segundos. Si en 15 segundos no atrapas, tu canción no funciona. Hay una cantidad de variables que antes no existían porque digamos que nos regíamos por otros parámetros un poco más emocionales. Ahora es complejo, hermano.
2: Cántanos algo, ¿no?
3: Sí, vamos a cantar.
2: Venga, por favor, señores. Que aquí se viene a cantar. Temprano.
3: Hola, para empezar el día. Vamos a cantar una canción.
2: Tráiganle una guardientica urgente, por favor. Una tapada. ¿Qué es un taparroja?
3: Un amarillo.
2: El amarillo es el que está de moda así, ¿no?
3: De manzanares. Suele. Se llama Mima, es una canción que tengo con Capo. Vamos vibrando.
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0: bonitos. Escucha esto, carajo. ¡Qué bonito! Nampa, muchas básico gracias, con nosotros. Oye, Nampa, este asunto de... Hablemos de los conciertos, de las presentaciones. Vienes, ajá, a Guadalajara, estás el 27 de agosto en Guadalajara, que no sé si sabías, pero es la tierra de Dios y María Santísima. Es Guadalajara, Jalisco, que nos están escuchando por allá. Nampa básico está 27 de agosto. ¿Dónde va a estar Nampa?
1: En Guadalajara. Telmex.
0: Muy bien, gran lugar, ¿eh?
1: Bendito sea Dios.
0: Gran lugar. Luego vas a Monterrey.
1: 29.
0: El 29, y aquí estarás el 30, ¿no?
1: Sí. Voy a hacer el gran palacio de los deportes.
0: ¡Ajale, mo!
1: Bendito sea el Señor.
0: ¡Papel!
1: Sí,
0: oye, ¿y cómo es un concierto en Nampa básico? ¿Qué va a pasar ahora en esos conciertos?
1: Cuando la gente piensa en un concierto de rap colombiano, tiene unos imaginarios. No son estos imaginarios. A veces es un concierto primero para toda la familia. Porque a veces la gente, cuando le dicen rap, ya sabes que todavía hay un gran estigma sobre el rap, ¿no? Sí. Yo hago de todo. Como te diste cuenta, de musiquita, guitarra, hago boleritos, hago de todo un poquito. Entonces es un concierto para toda la familia. Puede llevar a su tío, a su prima, a la abuela. Yo tengo fans muy grandes, de 70 años para arriba.
0: Ah, muy bien.
1: Tú ves como
0: es que con guitarra se oye riquísimo.
1: Sí, sí. Lo primero toco en banda. No, okay. Me gusta como el
0: la secuencia
1: el
0: normal, y
1: el DJ, no digamos que no es como que no me gusta para mí, ¿sabes? Hay cosas que tú dices, suena increíble en él. En mí, no, siento que no. Yo ya llevo más o menos unos 9 años tocando en banda, y ya después de que tocas en banda no quieres tocar en DJ.
0: Es que se siente diferente.
1: Es totalmente, hermano, diferente. Es muy lindo. Tengo una banda increíble, hermano.
0: Nosotros acá llevamos... hay una frase muy bonita que es: la música viva siempre es mejor.
1: Amén. Y sabes que hay una cosa que pareciera que no hay que aclarar por la edad que nosotros tenemos, pero a los muchachos, siempre que yo veo mucha gente joven, le digo: oigan, no se les olvide que una guitarra la toca una persona. Porque como ahora ven todo esto que hacen los en vivos, y entonces, guitarra, pitos, un bajo, y todo lo hacen en esos de los pads o en un pianito.
0: Sí, la guitarra es la K, el bajo es la M, ¿no? Y,
1: ¿ves?
0: Y tírale, cabrón, ¿no?
1: Entonces hay que decirle: oye, mira, esta persona lleva 20 años estudiando su instrumento, se fue a la universidad a estudiar eso, o sea, eso es una cosa que se estudia, es una cosa seria. Y hay una cosa que yo aborrezco profundamente, y es que pongan a los músicos abajo de la tarima, o que los escondan. Lo odio con toda mi fuerza. Lo he visto muchas veces, incluso en colegas. Yo a veces se los he dicho, como que, pero qué necesidad de meterlo allá afuera, que meterlo, ¿sabes?, como abajo, o taparlos con una tela, o no, para que no se roben el show. Y yo, cállate, pero es que están haciendo el show.
0: Sí, señor. Entonces son celebraciones lo que vamos a vivir con Nampa en Guadalajara, México, Monterrey, 27, 29 y 30, acá en el Palacio de los Deportes. Qué alegría, ¿eh?
1: Sí, hermano, estoy muy contento. Hace año y medio, más o menos, hicimos el Auditorio Nacional y nos fue muy bien. Hicimos un show precioso y pues nos atrevimos a hacer esto, hermano querido.
0: En México, oye, y acá hay todo un circuito de lugares que hacen los artistas.
1: Ajá.
0: Que empieza en lugares chicos, pero que tú sabes que sigue el Palacio de los Deportes.
1: GNP.
0: Pues voltea para el frente y ahí está puesto. Entonces, tendrá usted que trabajar. Santo.
1: Sí, no, hay que trabajar duro, hermano.
0: Muy
1: querido.
0: Fuerte, sí, porque lo que sigue del Auditorio Nacional sigue el Palacio de los Deportes, y luego usted voltea así, ¡ran! Y ahí está puesto el...
1: Que ya hay un salto GNP. Cuántico ahí.
0: Aquí en esta ciudad es el paso lógico.
1: Sí.
0: Oye, ¿te escuchamos?
1: Sí, vamos a cantarle, a ver qué les cantamos. Bueno, yo no soy una persona de dar consejos, pero simplemente le cuento a la gente qué he aprendido en la vida, porque hay cosas que solo se aprenden con el tiempo. Y esta canción se llama Aprendí.
0: Venga.
1: Suena más o menos así como...

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2: Nacida en Monterrey, Nuevo León, Paulina Goto comenzó su carrera artística desde muy joven, destacando como actriz y cantante.
1: A lo largo de más de 15 años de trayectoria, ha participado en televisión, cine, teatro y música, consolidándose como una de las artistas más versátiles de su generación.
2: Hoy llega EXA en su faceta de cantante para contarnos todos los detalles de su nuevo sencillo, además de hablarnos sobre su participación en la telenovela Guardián de mi vida.
1: Hoy aquí en la cabina de Jesse Cervantes en EXA, Paulina Goto.
3: Bien, pues está Paulina Goto con nosotros y me da muchísimo gusto saludarla. ¿Cómo estás, Paulina?
4: Muy bien, Jesse. Contenta de estar aquí de vuelta contigo, con muchos proyectos, mucho pasando.
3: Oye, ¿por qué tienes tantos recipientes con agua?
4: Traigo mi tecito, es que es temprano.
3: A ver, uno,
4: Jesse,
3: es té.
4: Uno es mi té y otro es agüita.
3: ¿De qué es el té?
4: De jengibre con limón, mielecita.
3: Para la garganta.
4: Sí, sí.
3: Ok, ok. Luego el jengibre es enchilosón, ¿no? Es como que sí, pica un poco, ¿no?
4: Un poquito, pero es bueno, es okay. Bueno.
3: Tú le das un trago y un trago al agua, ¿no?
4: Al agüita.
3: El recipiente más grande es del agua.
4: Es del agua.
3: ¿Tomas mucha agua?
4: Sí.
3: ¿Cuánto?
4: Pues como, bueno, no sé si es mucho, yo me tomo uno de estos al día.
3: Ah, pues debe ser como un litrillo, ¿no?
4: Ajá, tampoco es tanto, ¿no?
3: Sí, no, así que tú digas, no, Paulina toma 10 litros, no.
4: Tomo mucho café, eso sí.
3: ¿Sí? Ah, sí. Yo también.
4: Sí, soy así, amante del café.
3: Yo también.
4: ¿Qué andas echando el tuyo tú?
3: Sí, pero fíjate que ya tengo que tomar café americano.
4: Ya, yo soy de latte.
3: Yo también.
4: Me encanta.
3: Ah, yo también.
4: O sea, no, yo no funciono en la mañana si no me levanto y una tacita de café es lo primero que me echo.
3: Uy, ya te la recetaste, ¿no?
4: Ya. Qué ya andamos bueno. Con el tecito.
3: Con el tecito. ¿Algún otro recipiente que traigan de alguna otra cosa para Paulina, por favor? Con mezcalito o algo que...
4: En el coche traemos un cafecito para el rato.
3: ¿Sí?
4: Sí.
3: ¿Cuántos cafés te tomas al día, Paulina?
4: 3.
3: Ah, no son muchos, ¿eh?
4: No, me echo uno en la mañana y luego otro como media mañana y luego otro después de comer.
3: Yo tenía un programa que se llamaba La Papaya hace muchos años y me tomaba 4 en el programa.
4: No manches.
3: Porque era uno por hora, era 4 horas. Y luego salía...
4: ¿Y la temblorina?
3: No, pues ya ni tiemblas. Me tomaba como 7, 8 al día. Sí, 1.5 litros de café. Y afortunadamente ahorita me tomo solo 2 tazas, 3 cuando mucho. Sí,
4: muy
3: pero
4: bien.
3: Sí, sí, es indispensable.
4: Es buenísimo, pero nada en exceso.
3: Sí,
4: ¿no?
3: Todo con responsabilidad. Oye, Paulina, ¿cómo está la persona? ¿Cómo está la actriz, la cantante?
4: Estoy bien. Acabo de terminar justo un proyecto increíble. Regresé a la televisión después de 8 años, Jessy. 0 estaba en mis planes. Creo que vi que estuvo Juan Osorio por aquí hace poquito.
3: Claro, y hablaron de ti y todo,
4: ¿sí?
3: Silvia Navarro. Y...
4: Sí, pues bueno, justo los últimos 3 años había estado pues mucho más enfocada en mi proyecto musical y tenía 8 años que no hacía telenovelas, que es como yo empecé mi carrera. Con un proyecto que se llamó Niña de mi corazón, ese fue mi primer proyecto, me acuerdo, y estuvo muy padre porque justo fue como una telenovela que era mi sueño, y grabé mi primer disco porque mi personaje era cantante. Y bueno, ya tenía mucho rato sin volver, y Juan me buscó para hacer este proyecto que se llama Guardián de mi vida. Mi personaje, que se llama Barbie.
3: A ver, pero te busca, entonces se ven y te dice, oye, mira, de esto se trata, o te manda el guión. ¿Cómo se hace en la tele?
4: Mira, yo creo que a Juan se le prendió el foco y no lo he corroborado con él, pero esa fue como mi intuición. Tuvimos un lunario el año pasado. Uh-huh. Y yo tengo una canción que canto con Emilio. Y entonces lo invité a subirse a cantar conmigo, y obvio pues invité a Juan, y este lunario como que también fue una recapitulación así de toda mi historia. Entonces canté temas de telenovelas y entre ellas estaba un tema de una telenovela que hice con Juan, y yo creo que ahí me vio y se acordó de mí, y después de eso me habló como un mes después por teléfono y me dijo que tenía este proyecto, que es pues un remake de una versión diferente de esta historia que ya se ha contado, ¿no? De amor en custodia, amores verdaderos. Y me dijo, pero la mía está espectacular, te va a encantar, se llama Guardián de mi vida, me pasó los primeros capítulos y la verdad es que como que desde el principio me enganché y me enamoré. Se me antojó mucho hacerlo por varios factores. Uno, el elenco. O sea, volver a trabajar con Silvia porque ya habíamos estado juntas. Me parece que es una actrizota y además es divertidísima y pues es mi mamá ahora en esta historia. Entonces dije, voy a convivir mucho con ella, va a estar muy padre. Y luego, obviamente, pues mi personaje, que para mí, como que este personaje fue un reto porque siento que tiene diferentes capas en el sentido de que es una chava como que aparentemente es muy segura y muy fresa y que podría ser como un cliché, pero a la vez, poco a poco, conforme va avanzando la historia, como que vas viendo que tiene un montón de miedos y de fantasmas y bueno, como que este tipo de personaje siento que como actores es rico hacerlos.
3: Totalmente, Paulina. ¿Nos cantas algo?
4: Sí.
3: Venga.
4: Te canto Guardián de mi vida.
3: Pues venga.
4: Para los que están viendo la novela, oigan.

0: para mí, porque justamente es como cerrar un ciclo, es cerrar mi etapa de mi álbum anterior natural y empezar una etapa nueva también, poderles compartir. Les voy a spoilear mucha de mi nueva música y eso me emociona, volver a cantar, volver a celebrar. Pues todo lo que hemos vivido juntos, el lunario pasado, gracias a Dios, nos fue increíble y muchos fans se quedaron con ganas de poder estar. Entonces abrimos otra fecha y estamos contentos.
1: Cántanos algo más, ¿no?
0: Sí, te canto un covercito.
1: ¡Ajá!
0: Sí.
1: ¿Cuál?
0: Mira, cuando yo estaba creciendo, me gustaba mucho el pop como 2000ero. Ubicas todavía de La Factoría.
1: ¿Cómo no?
0: Rosa Pastel, Belanova.
1: Uy, Rosa Pastel es un clasicazo.
0: Me encanta. Entonces, creo que te podemos cantar algo de eso.
1: Órale, venga.
0: ¿Sí? Sí.

0: ¡Ah, qué bonito! Paulina Goto, gracias por estar en este programa, por venir siempre, por una enorme disposición, por cantarle al público de EXA de todo el país. Y muchísima suerte en el Lunario y en todo lo que venga en tu vida.
1: Jessy, muchas gracias. Qué chido estar aquí contigo.
0: Siempre
1: nos encanta,
0: tu casa, ¿eh?
1: Nos encanta venir a cantar contigo, qué a platicar.
0: Bueno. Y siempre será su casa. Gracias. Gracias por estar acá. De verdad, un abrazo y suerte en todo. Nosotros continuamos en este programa.

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1: Bien, me acompaña el doctor Julián Hernández, a quien le saludo con cariño. ¿Cómo estás, Julián?
2: Buenos días, muchas gracias, Jesse. Bendito Dios, bien.
1: Oye, ¿por qué no le platicas al público que nos está escuchando quién es Julián Hernández?
2: Wow, bueno, pues soy un hombre de 62 años, apasionado de la vida y que llegó hasta China a estudiar medicina tradicional china.
1: Ok.
2: Porque vi que de alguna manera, pues la medicina occidental es muy buena, pero es limitada porque no ve la raíz de las enfermedades. Uh-huh. La medicina china se basa en la vida emocional del paciente, que están en 5 órganos. El hígado es la ira y la vista, el riñón el miedo, el oído, el pulmón la tristeza, el olfato, el corazón la alegría, la lengua, por eso un beso enamora, uh-huh, y el vaso el pensamiento y el gusto. Por eso vas a una comida y alguien se enferma, nada más uno fue el que no tuvo buen pensamiento, se enojó.
1: Okay.
2: Entonces todo lo que captamos desde los 5 sentidos se graba en la memoria emocional por 7 años y por eso repetimos los patrones.
1: Okay.
2: Entonces la medicina china, cuando la medicina occidental, que es perfecta, nada más que es limitada, hay un síntoma, fíjate, fue creencias, pensamientos, emociones, energía, cambios bioquímicos, cambios estructurales y luego aparece un síntoma. Cuando viene el síntoma ya hubo un trayecto grande en las enfermedades.
1: ¿De años?
2: De años y a veces desde la infancia, ¿no? Uh-huh. He tenido pacientes con cardiomegalias, con temores en la cabeza, que el conflicto fue desde el embarazo en la mamá, ¿no? Y se han curado, gracias a Dios. Entonces, ¿qué me llevó hasta allá? Pues la búsqueda personal, Jesse, de estar bien. Yo creo que todos tenemos infancias y más nuestras generaciones, uh-huh, donde éramos del silencio, los papás no hablaban y nosotros sí. Buscábamos. Y ver que sí funciona, y lo hice por mí realmente, ¿no? Y bueno, ahora me dedico realmente a compartir desde la congruencia con que vivo, porque no es fácil vivir en una coherencia con uno mismo, olvídate si afuera vas bien o mal, de ver gente que acompañarlos a que encuentren un sentido personal, porque reconfigurar el amor con ellos mismos y ver que el cuerpo jamás, jamás se equivoca. El cuerpo tiene un sistema de autorregulación, reparación y restauración. Todos los días, te cortas, se cierra, vas al sol, se oscurece, pero callamos al mensajero. Callas al mensajero con una pastilla y el cuerpo te va a parar. Ahorita que lo hagas, me encantó lo del el comercial que dice que es verdad. A los 50 baja el hígado, que es la vista, usamos lentes. Uh-huh. A los 60 el corazón se debilita. A los 70 la masa muscular se empieza a caer, que es el vaso. A los 80 la piel se adelgaza, las neumonías. Y a los 90 empezamos a morir, podemos vivir hasta 120 años según la medicina china. El riñón es el oído, ano, uretra y el cerebro. Perdemos el oído poco a poco, volvemos, uh-huh, a usar pañales poco a poco y hay una hipocifosis, nos hacemos chiquitos. Entonces la medicina tradicional china es un estilo de vida, Jesse, y es una forma de vivir con un corazón tranquilo y con pocos deseos para estar con nosotros.
1: Oye, a ver, si yo voy a un médico occidental o en un médico de los que vamos aquí, pido cita, ahorita, por ejemplo, yo tengo un problema en los ojos, producto de un maquillaje que me pusieron y el año pasado me pasó, se me olvidó y ahora pues traigo los ojos súper rojos.
2: Ya, ¿no? Los vi.
1: Y pues tengo que ir con el oftalmólogo y Él a mí me da gotas, un tratamiento y se me quita, ¿no? Uh-huh. Se me quita. ¿La medicina china qué hace? O sea, yo voy contigo y te digo, oye, mira, traigo los ojos rojos.
2: Se trata el hígado. El hígado es la vista y es la ira, por eso la ira ciega.
1: Ok.
2: Entonces hay calor. Si yo me enojo, sube el calor y que se enfrían los pies. Uh-huh. Entonces, cuando duro más de 9 a 12 minutos sintiendo y pensando lo mismo, aunque sea el maquillaje, porque es externo.
1: Uh-huh. No, digo, está... eso asumo yo que...
2: Claro.
1: Que es... O sea, un doctor convencional, bueno, de aquí occidental, me diría, ese maquillaje, traes una infección, un conjuntivitis, no sé qué traiga. Pero, por ejemplo... ¿en la medicina china te dan algo para quitarse?
2: Bueno, puede ser volar. Primeramente... hasta aquí te puedo poner. Con una aguja se te va a quitar.
1: Ok.
2: Porque se libera la energía. Hay un estancamiento. Mira, te voy a mostrar. Uh-huh. Lo que tienes tú es esto. El calor está arriba.
1: Ok.
2: No sé cómo sientas tus pies tan fríos. Pero siempre que hay ojos rojos, el calor está arriba. Por ejemplo, el hígado es la tiroides. Uh-huh. Por eso a los hipertiroides se les saltan los ojos. Entonces, hay que ver dos cosas. En tu caso, tratar el síntoma, pero irse a la raíz más profundo, si fue externo o si es tu estilo de vida que te desvelas, que me encanta verte en la casa de los famosos.
1: Sí,
2: yo te veo,
1: sí.
2: Me desvelo contigo. O que también seas muy iracundo, reactivo, o que sea tu temperamento.
1: Claro.
2: No, pero los ojos están mostrando que tu hígado tiene estancada la energía y la sangre, literal.
1: Ok.
2: Entonces, ¿qué se hace con la medicina china? Se hace una microlesión en un canal de acupuntura para que libere el cerebro, la farmacia maravillosa que tenemos, todas las sustancias endócrinas, neurológicas y el sistema nervioso para que se reparen tus ojitos.
1: Oye, dime una cosa, ¿el cerebro es una farmacia?
2: Totalmente. Totalmente. ¿Nunca te ha pasado que se antoja algo y se hace agua a la boca?
1: Sí.
2: Bueno, pues cada pensamiento cambia la bioquímica. Así funcionamos, fíjate bien. La mente dispara un pensamiento. El pensamiento detona una emoción. Si no freno la emoción, ahí te estamos liberando la emoción aquí.
1: Ajá.
2: La emoción cambia la energía, genera calor o frío y se estanca la sangre. Si no freno la energía, cambia la bioquímica y finalmente afecta al cuerpo. Por eso dicen los chinos antiguos, detrás de cada enfermedad hay un pensamiento equivocado sobre mí o lo que estoy viviendo.
1: Ok, wow. Si es que nuestra manera de vivir influye en nuestra manera de sentir una enfermedad o de sentir un, no sé, un padecimiento.
2: Claro, porque percibimos la vida con los cinco sentidos y la interpretamos según nuestras creencias o la experiencia que tenemos, ¿no? Cada quien, como decía mi abuelita, cada quien ve la feria como le fue, ¿no? Uh-huh. Entonces, la medicina china lo que nos invita es a que el paciente tome conciencia, y lo dicen los neurocientíficos ahora, Bruce Lipton, Joe Dispenza, que la coherencia cardíaca con la coherencia cerebral, estar en el presente te da la salud en aquí en el ahora. Los chinos hace 5000 años dijeron lo mismo. Si no tienes un corazón conectado al cerebro y sea congruente lo que estás viviendo, el cuerpo no te va a acompañar. El cuerpo, la enfermedad, si lo vemos desde aquí, es un revelador de la conciencia con que vivo, Jesse.
1: Ok.
2: Es la tarjeta de presentación de mi vida, de cómo me trato, cómo me llevo. Yo también me he enfermado, obviamente. Yo me divorcié hace 25 años de la mamá de mis hijos, repetí los patrones de mi mamá y me dio una angina de pecho inestable, que si no he traído agujas en un avión me muero. Bajé un avión, me hicieron angioplastía, se me colapsó la coronaria porque me colapsó la ilíaca, pero fue realmente la tensión que tenía y la culpa que sentía de repetir los patrones familiares, ¿no? Entonces el doctor, cuando me operan en Guadalajara, no recuerdo cómo se llama la clínica, me dijo, Julián, de por vida esos 6 medicamentos, ¿no? Angiotrofín, yo dije, de por vida mientras no renuncie a la causa. Y me fui un año a vivir a Colombia, te lo juro, y no regresé hasta... Ya me quedé a vivir aquí en México, siempre viví en Tijuana y San Diego. Porque entendí eso, ¿no? Que no puedo sanar donde en la mente que me enfermó. Y a veces las creencias y los apegos, que es lo que ven los pacientes, nos cuesta mucho romper con esas creencias porque son muchos años de condicionamiento, ¿no? Y el cuerpo es la mente del pasado, Jesse.
1: El cuerpo es la mente del caso.
2: Como andar en bicicleta. Si ahorita me fui en patines de hielo y me dice una niña, ¿a poco tú patinas? Le dije, ¿tú fui niño o no? Mi mamá me llevaba a Horton Plaza de chiquito en San Diego. No, pues patinó mi memoria, como hablar. Mis hijos hablan inglés español porque nacieron allá.
1: Claro.
2: No, y no lo aprendieron con nada. Pero fíjate qué interesante esto. Como aprendí a ser la primera A en la escuela, así se me grabó la primera A de la relación de mis padres, el idioma, el ambiente, y por eso repetimos. Entonces, un cuerpo que se enferma es un cuerpo que por muchos años ya no ha querido estar ahí, Jesse.
1: Oye, ¿qué pasa con las enfermedades que les llaman hereditarias?
2: Bueno, si lo vemos, digo, esto me encanta que a veces me tiran de cosas en las redes, pero yo les digo, bueno, con todo respeto, ¿no? Yo nada más he visto un síndrome de Down, que debe haber más en los hijos de las Marías que venden mazapanes. Uh-huh. Y le pregunté a una pediatra que trabaja en el ABC, una neonatóloga, digo, yo he visto dos, obvio. Para ellas el inconsciente biológico, el niño es el negocio. Y si ves los indigentes, los homeless en la calle, digo, que algunos viven de manera, pues, para nosotros muy mal, pero yo funcionan bien, o velo, esto es universal. El paciente que le da Alzheimer, poco a poco va liberando las enfermedades, se le quitan. Y esto lo puede ver cualquier médico, porque la mente se desconecta del cuerpo y está viviendo en el presente. Entonces, sí, el otro día me dijo un paciente, oye, lo infiel se hereda. Le dije, no, eso se aprende también. Me dijo, mi papá tenía dos familias, yo tengo dos familias. Y tenía una arritmia, le quedan por un marcapaso a los 42 años. Fíjate, es chistoso, el riñón controla el corazón, por eso un susto me da una arritmia. Uh-huh. El hígado le manda sangre, por eso me enojo y me da taquicardia. Fíjate, el hígado da calor, el riñón da frío. Entonces, en el caso de este paciente, pues el riñón con el miedo estaba en alerta porque lo torcieron, lo cacharon. Y antiguamente los papás te decían, te calles, ¿no? O te aguantas o te vas. Sí. Este cuate, pues lo sacaron de su casa. Y le dije, si te pones en marcapaso, te va a quitar hasta que fueras congruente y coherente con tu realidad. O sea, al final, la brecha entre la realidad que vivo, con el sueño que quiero o que no quiero que sea, es lo que me enferma. Yo creo que hay tres cosas que en mi vida me han servido. Uno, poder aceptar mi historia y perdonar lo que yo siento que no estaba bien conmigo.
1: ¿Y cómo lo evalúas? O sea, ¿cómo evaluar lo que no está bien contigo?
2: En base o con base en resultados, Jessy. Cuando tuve una angina de pecho, pues obviamente tenía un corazón dolido. Si estoy sano, mi cuerpo, mira, la salud es el silencio del cuerpo. Si mi cuerpo no habla, estoy en ese orden. Y segundo, ¿cómo me siento? ¿Qué tanto me siento? Todos tenemos conciencia, ¿no? Entonces yo sé si estoy haciendo mal, si estoy mintiendo ahorita, si hablo mal de las personas, voy a quedar con algo, porque la conciencia nadie la conoce, pero existe. Uh-huh. Entonces, cuando yo logro estar conmigo en esa libertad y en paz, con esa serenidad en mi corazón, es cuando digo, estoy en el camino que estoy eligiendo y respetando los principios de la vida, que no es sencillo lo que estoy hablando, pero no hay otra. Si vemos, yo me invitaron a una conferencia que me invitaron a dar en Zihuatanejo de cáncer de mama. Para la medicina china es calor del hígado. El lado izquierdo es pareja, el lado derecho es familia. Y entonces les pedí a los médicos que levantaran la mano quien tenía ansiedad o llegaba a tener hasta cáncer. Es impresionante, 80% de la gente levantó la mano del sector salud.
1: Wow.
2: Tomaban medicina o tenían ansiedad o tenían insomnio. Dije, si lo que digo, si funcionara como estamos viviendo como sociedad, no estaríamos tan enfermos, o no habría tanto divorcio, o no habría tanto sufrimiento, ¿no? Entonces, yo entendí en mi historia que el dolor me permite funcionar con la conciencia de atravesar el camino del dolor, de enderezarme, pero el sufrimiento, comprendí que era la irresponsabilidad y la ignorancia de repetir más de lo mismo.
1: Oye, Julián, danos tres consejos, dale a la gente tres consejos para que su cuerpo esté en silencio y eso signifique que estén bien.
2: El primero, que paren la mente, porque la mente es el pensamiento es un volante. Uno dice, es que la casa loca. No, yo sí puedo parar un pensamiento. Yo puedo parar, se llama pensamiento de inversión, me voy al opuesto, ¿no? O tratar de respirar. La respiración te para. Si respiramos en 9, no puedes pensar. Después,
1: ¿cómo es respirar en 9?
2: Así, uno. En 9 y sacas en 9 y por más que quieras hacerlo no vas a pensar.
1: Porque o sea, 9 tiempos para inhalar
2: en 9 tiempos exhalar. Para exhalar, porque todo tiene opuestos, así uh-huh. como hay arterias, venas, intestino delgado, grueso, al inhalar y exhalar se armonizan todos los opuestos.
1: Okay.
2: Hasta el segundo es que honramos lo que sentimos, porque la mente pone trampas, no pone metas. El corazón es la conciencia. Entonces, cuando yo honro lo que siento, a lo mejor me cuesta trabajo decir la primera vez a mi mujer, no quiero decirte lo que estoy pensando, pero puedo escoger el difícil. Es más difícil decirle la verdad de lo que siento a mi pareja, que mejor me callo, pero yo lo escojo, hijo, de ser víctima. Cuando honro lo que siento, libero al cuerpo.
1: Oye, pues ahí está, vas a estar en Central Granada 67 en Polanco, en Boleti están los boletos.
2: Muchas gracias.
1: Es el día 24, jueves 24
2: jueves de septiembre, 24.
1: En punto de las 9 de la noche.
2: Ahí vamos a estar, espero que nos acompañes si tienes chance, y cuando quieras, no, te limpiamos, hombre, los ojitos.
1: De una vez,
2: ah, caray. Claro.
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0: ¡Feliz domingo! ¡Pásenla muy bien! ¡Hasta mañana lunes! ¡Quédense escuchando XFM!
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2: Continuamos en XFM. 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
2: El sol está de buenas, qué bien, qué bien, qué bien. El sol está de buenas y los pájaros también. ¡Hey! Sí, señores, el sol está de buenas, es domingo, muy buenos días, espero que estén muy, muy, muy bien. Esto es lo mejor de Jordi en Exa, como ustedes ya lo saben. Todas las semanas tenemos este resumen, esta compilación de lo que pasó en la semana. Manolo Fernández, buenos días.
3: Buenos días, amigo, buenos días. Yo les recomiendo que vayan por un cafecito, un refresquito, lo que quiera, disfruten este segmento que tenemos para ustedes de lo mejor de la semana, porque luego tendrán que correr a la papelería por la monografía que se les olvidó a sus
2: hijos. Exactamente, por la cartulina que falte hoy. Habrá papás que todavía estarán hoy así como medio chachalacos, medio preocupados de que el fin de semana se la pusieron.
3: Sí, seguro sí, seguro sí. Ahora habrá que preguntar si nosotros somos un buen remedio para la cruda.
2: Porque imagínate, es más, a todos los que nos están escuchando ahorita crudos en toda la República, les decimos, oigan, sé que no les gustan los ruidos fuertes, pero voy a aprovechar para decirles:
4: el sol está de buenas, qué bien, qué bien, qué bien. El sol está de buenas y los pájaros también.
2: Nos quieren matar. Señores, no nos maten, mejor escuchen lo mejor de Jordi en Exa la semana. Muy buenos días, domingo, arrancamos.
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2: Ya lo saben, está mi querido Tony, que aquí lo voy a poner, mi querido sí. Tony. Está mi querido Manolo concursando y estoy yo concursando. Y vamos a ver quién gana. Ya saben de qué se trata, muy fácil. Hemos estado haciendo los soundtrack VIPs, pero este soundtrack, ¿cómo le podríamos llamar? Soundtrack.
3: Sí, pues
2: soundtrack
3: normal.
2: De a pie. Mi querido Cristian, ¿está listo? Ok, se ves a jugar. Mi querido Cristian ya tiene la primera por un punto. Un punto muy sencillo. Recordemos que aquí no es como el soundtrack VIP. Aquí sí nos tenemos que quitar el audífono.
3: Sí, claro.
2: ¿No?
3: Sí.
2: Y decir nuestros nombres y ya sabemos cómo es, ¿no? Cambia todo. ¿Listos?
3: Sí, yo voy a decir yo, porque ya que digamos que Manolo tiene tres sílabas.
2: Sí, yo, perfecto.
3: Usted es Jordi.
1: Tony.
3: Manolo.
2: Pues di Mano, porque es Jordi.
3: Exacto.
2: Y es
3: Mano.
2: Tony.
3: O Man.
2: Porque si no nos ganarías
3: sí,
2: por una sílaba.
3: Man, voy a decir Man.
2: Man. Sí. Ok, ¿listos?
3: Sí, venga, señor. Pues.
2: Por primera canción. Soundtrack normal. No, aquí no lo voy a hacer eso porque es el soundtrack VIP. Ok, échala.
3: Man.
2: Jordi. Tony. Ok, estamos esperando para que la gente diga. Adelante.
3: Es Cristian Castro uh-huh. y la canción se llama No Podrás.
2: No. No podrás, digo, no. No podrás.
4: No podrás.
2: No podrás, no, muy bien, muy bien. Estuvo medio gandalla eso porque se te salió hace rato un pedacito y lo escuchamos, ¿eh?
3: ¿Se te salió?
2: Sí. Yo sí la escuché, pero la verdad quise ser respetuoso.
4: Ay, pero si tú fuiste al concierto y todavía... Sí, fuiste al concierto, ¿no?
2: Sí, pero ¿qué tiene de malo eso?
4: Pues de que ya aprendiste varias.
3: Pero si hubieras sido respetuoso, te hubieras quitado los audífonos.
2: Tienes toda la razón.
3: No, o sea, no hubieras podido ganar.
2: No. Uh-huh. Ok, vamos con la siguiente.
3: Sí.
2: Siguiente por dos puntos. Estamos jugando soundtrack. Jueguen allá afuera. Juegue toda la gente que está escuchando. Se trata de adivinar la canción. ¿Listos? Por dos puntos. Soundtrack VIP. Ah, no, no VIP. Soundtrack a pie. Jordi.
4: Si la he escuchado, no sé cuál es.
2: Coldplay.
4: Tony.
2: Yellow.
4: Cuatro. Es Viva la Vi.
2: Bye.
4: Tony, ¿es Clocks?
2: No, no, no.
3: Espérame. No. Manolo. How Long.
2: Jordi. Es Coldplay. Clocks.
4: Tony.
3: ¿Dijiste Clocks?
4: Es...
3: No.
4: Es Coldplay. Es Yellow.
2: No, yo voy a decir Yellow.
4: Dijeron, ¿sí?
2: Ponte buzo.
4: Tú dijiste Clocks y repetiste Clocks.
2: Pero yo dije Clocks porque sí creí que no se lo habían tomado en cuenta que si era Clocks.
4: Pero sí es Clocks o no.
3: No, ni Yellow ni Clocks.
2: Bueno,
3: ni The Scientist.
2: Ok, sí, ¿les parece bien si nos ponemos todos los audífonos? Pónganselos todos.
4: Ya sé cuál es, Sony.
2: Dilo.
4: Fix You.
3: No, tampoco es Fix You.
2: Escuchen.
4: Que la frega.

0: Speed of Light.
1: Speed of Life.
0: Speed of Love.
2: Speed of Light.
1: Speed of
2: Life. Clock. Vida.
1: Click clock. Life. No.
2: Silence, speed. Silence.
1: Speed of Sound. Tony. Ahí está. Gracias.
0: Speed of
1: Sound.
0: Sound.
1: Sí. La velocidad del sonido.
2: Wow, sí,
1: a ver, anota mis puntos.
2: Sí, claro, claro. Fíjate cómo empezamos en bonita onda, en buena onda. Sí, o sea, el que se pone gandallita es él desde el principio. O sea, es, güey, nadie te está diciendo nada, tal. Es, apúntale, tal.
1: Apúntale, apúntale bien.
2: Apúntale. Porque tienes 500 pesos. Me amarraron como puerco.
3: Y me dicen, ¿90 mil pesos qué?
2: Oye, ya nadie se acuerda de eso más que los que somos de nuestra generación, ¿no?
1: No, eran de los que te llegaban en un correo de Hotmail, ¿no? Para ver el video.
2: Ya, la gente sí, Chris, Speed of Sound, Oscar Cruz, bien. Los amamos desde Durango. Gracias, saludos a Durango. All My Love, hay mucha gente que está jugando. Mucha gente que está jugando. Yo se está viendo para ver quién gana. Vamos ahora por cuántos puntos. Por 2 puntos, prevenidos. 2 puntos, soundtrack a pie. Ahora.
0: Manolo.
1: Tony.
2: Si mañana me perdiera,
1: te la sabes.
2: En un inmenso mar. Y no sé qué es lo que
0: la noche
2: sigue,
0: nos cubriera con su
2: con
0: manto
2: su
0: estelar. Moenia.
2: Jordi. Manolo, vas.
0: No, ya le dije. Moenia, manto estelar.
2: ¿Cómo sabes?
0: Porque la cantaste mal, pero la cantaste.
2: Ay, súbele, súbele, es muy buena. Ajá. ¿Cuántos puntos fue esta? 2. Manto estelar, 2 puntos.
0: Wow. Tiene razón. Tiene que haber sido 3.

0: puse un punto sin darme cuenta.
1: ¿Y por qué a mí no me has puesto los otros?
2: ¿Cuál pusiste tú?
1: ¿El de no podrás?
2: Sí,
0: fue ese. Me confundí. Pero fíjate por qué lindo fui de decir, a chinga, ¿por qué me puse un palito aquí si yo no he tenido palitos desde hace años?
3: La honestidad ante todo.
0: Yo quiero tener mis palitos otra vez.
2: Bienvenido a la vida en pareja.
0: Son ya después de los 2 años, ¿qué pasa?
3: Okay. Vamos con la siguiente.
0: ¿Cuántos puntos? Por 2 puntos. Soundtrack de a pie.
4: Come on, Harry. We're going to say goodnight to you.
0: Fui yo.
3: Claro, sí, checa el bar.
0: No te voy, me lo sé. La pregunta es, ¿tú estás listo?
3: Claro,
0: listo.
3: Yo soy listo. Sí. Harry Styles, As It Was.
0: Se están dejando en ceros y saben que me molesta mucho eso. Saben que no me gusta que se burlen de mí enfrente de la gente porque yo lo respeto muchísimo.
2: Amigo, después de tu interpretación de Manto Estelar.
0: Si mañana me perdiera.
2: Pues me encanta porque, o sea, Jordi no le importa no saberse la letra, pero que la interpretación es lo que vale la pena.
3: Es que lo hace con el corazón.
0: ¿A dónde? Sí.

0: Seriet.
1: Bueno, qué hermosa interpretación.
2: Gracias, muchísimas gracias. Ok, siguiente. Por 3 puntos. Aquí es donde les voy a empezar a poner en la torre a ustedes. Prevenidos.
1: A ver.
2: Es que a mí las sencillas las dejo pasar para irme a lo complicado y ahí ganar.
0: ¡Ay!
2: Qué bonito eso, ¿no? ¿Listos?
0: ¿Estás mandándole un WhatsApp a tu primo, el productor?
2: No, estoy mandando Shazam. Una foto de decoración de mi casa.
0: Está.
2: ¿Por qué todo piensas
0: está
2: que
0: bonita,
2: es?
0: Está bonita.
2: ¿Por qué todo piensas que es así? O sea, como ustedes en pues no Tampico sé, que siempre me hacen trampa.
0: Ea, Tampico arriba.
2: Sí, arriba de la trampa.
1: Arriba de Veracruz.
0: Del
2: a ver,
0: día.
2: A ver, si te sientes tan pequeño,
0: ajá.
2: Si te sientes tan pequeño, puedes decirme una de estas dos. O alrededor, ¿qué estados están alrededor?
0: Colindan, de la palabra, colindan. Es la palabra que
2: gracias.
0: Buscas.
2: ¿Qué estados colindan? ¿Qué estados colindan? ¿Con Tampico, con Tamaulipas? ¿O cómo se prepara una tampiqueña? ¿Cuál de las dos?
1: Soundtrack geográfico.
2: Soundtrack.
0: Mira, los estados que están alrededor de Tamaulipas es Veracruz.
2: No.
0: ¿Cómo no?
2: No, digo que no, que está bien.
0: Es Veracruz, Nuevo León.
2: No sé.
0: Sí, claro.
1: Y el Golfo de Estados Unidos.
0: Y el Golfo de México.
1: El Golfo de América.
2: Duele. ¿Estás seguro?
0: Sí, claro.
2: Golf of America.
0: Nos van a quitar la visa.
2: Estamos muy simples hoy. ¿O?
0: Nos van a quitar. Ya no vamos a poder entrar hoy en
2: Yo ya no sé si nos estuviéramos escuchando, si me daría pena. Si diría, ¿qué les pasa a esos tres idiotas? O sea,
1: no, lo que está cabrón es que estamos así, sobrios.
2: Oigan, díganme algo. Estamos muy payasos. O sea, ¿les caemos bien o mal cuando estamos así? Pueden decirnos en WhatsApp 50. Sean sinceros. Digan, están súper simplones.
1: Ay, qué flojera. Ay, Paco Ánimas, como también está allá, ya me puso los. Sube y participa en el soundtrack, Paco Ánimas. No, en el soundtrack geográfico.
2: Sí.
1: Ay, ay, ay, Tamaulipas, Tampico
0: hermoso.
2: A ver, sube Paco Dios. Ay, no puedo porque tengo una junta a la una. Bueno, ¿listo, sí o no?
0: Sí.
2: Órale, siguiente, de 10 puntos. ¿Ah, no, esa era de 10 puntos?
0: Ay, de 10 puntos no.
2: ¿Cuál era de 10 puntos? A la que viene.
0: Tampico
2: que viene.
0: Hermoso.
2: Ah, todavía no lo hemos hecho. Ah, qué chingón.
1: Hay una canción que se llama Tampico Hermoso.
0: Tampico Hermoso.
2: A ver, la gente nos está diciendo. Digan si les caemos bien así o estamos demasiado, demasiado simplones. Por favor, yo no sé si yo me escucharía, sinceramente.
1: Ah, dice que no es Pepe Aguilar, que es Antonio Aguilar. Y
0: vamos a buscarlo en Google.
1: Hay que quitarle puntos a Tony.
2: ¿Pero cuál fue el hijo de Antonio Aguilar?
1: Es que Tampico Hermoso se llama una canción y él dijo Pepe Aguilar y es Antonio Aguilar.
0: Vamos a ver. Tampico Hermoso, Antonio Aguilar, sí, puntos para mí.
1: Quítale puntos a Tony.
0: Le vamos a no me quites puntos.
2: ¿Cuántos? ¿2 puntos?
0: Ey.
1: El gerente de la estación dice que le quite mínimo uno. Dice,
2: ya, vámonos, ya. Véngase, vámonos.
0: Es la
2: ya,
0: única
2: última,
0: madre.
2: Última por 10 puntos. Todo el mundo prevenido. Por 10 puntos. Tony lleva 8, Manolo lleva 6 y yo 0. Esto me parece súper justo. ¿Listos? Por 10 puntos. Ahora sí me voy a concentrar, porque la verdad es que estoy jugando para que ustedes puedan jugar. O sea, estoy jugando para que la gente. No sé, o sea, ya voy a poner atención.
0: A ver, hombre.
2: Ahora. Manolo.
0: Tony.
2: Puta madre. Jordi, no digo.
0: Pero te tienes que quitar los audífonos, amiguito.
2: No, pero todavía no he dicho que sí.
0: Es que dijiste Jordi.
2: Sí, pero dije Jordi no.
0: Eso es
2: Jordi no.
0: Tramposísimo. Sí, eso es. Pero bueno, en fin.
1: Ok. Sí sé cómo se llama, pero creo que el que la canta se llama KNA. ¿KNA? Y la canción es Waving Flag.
0: No
2: muy mal, muy mal.
0: Coca-Cola 2014, el himno de la FIFA.
2: No, muy mal. Ahí voy yo. La canción se llama algo de bandera, que es Flag. Se llama Wave Your Flag.
0: No.
1: Es Waving Flag, es David Bisbal, KNA me parece que se llama, no sé cómo se pronuncia, KNA, y es de Waving Flag.
2: Pero te falta una persona.
1: ¿Quién? El mundo. Shakira.
0: Coca-Cola.
1: ¿Sí?
2: ¿Puntos? ¿Ya está bien?
1: ¿Puntos?
2: O sea, ¿pero no falta una persona más que la cantar?
0: No sé, yo sentí
2: según
0: medio
2: yo la cantaba,
0: eso.
2: La cantaba también Camilo.
0: ¿Esto? No.
2: Señores, acabó.
1: Quiero la cantar Jorge Medina y Josy Cuen.
2: Señores, ganó Manolo. por muchísimos puntos, por 16 puntos, yo les compro su café a los dos mañana.
0: Pumpkin Spice Latte.
2: Perfecto, muy bien, para mañana. Pero mediano, como me lo trajiste tú.
0: Yo lo tomo grande, pero... Yo te lo traje pero con si mucho vamos cariño. Empe- no, yo te lo traje gracias, con mucho cariño.
2: No, pues con mucho cariño te lo traigo mediano. Te voy a traer un cariño mediano. Señores.
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2: 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Vamos a musiquita y regresamos de volada.
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2: Oigan, y bueno, pues hoy es el Día del Veterinario. Les mandamos saludos a todos. Y especialmente hoy me da mucho gusto tener aquí al doctor, al veterinario Jorge Alanís. Él es médico veterinario zootecnista, especialista en medicina, cirugía y zootecnia en perros y gatos. Mi querido Jorge, ¿cómo estás?
3: Muy bien, ¿cómo están? Muchas gracias por la invitación.
2: No, hombre, contentos de que estés aquí. Qué interesante y qué importante, cómo ha crecido. Siempre han sido importantísimas las mascotas, pero ahora estamos en un momento donde ha crecido muchísimo más, ¿o es solo mi imaginación?
3: No, ha crecido muchísimo, Jordi. La verdad es que yo llevo ya 20 años en esto de la veterinaria y es impresionante cómo el amor hacia con ellos ha crecido a tal grado que antes eran perros de la azotea, de traspatio, gatos sí, que estaban en la calle, y ahora ya duermen contigo, ¿no? Ahora ya están contigo, ahora ya son los perrijos, son los gatijos o el camaleonijo u otros animales, ¿no? Sí. Pero es padrísimo cómo ha crecido la veterinaria y la cultura, ¿no? De la gente y el amor hacia con ellos.
2: ¿Y esto será mundial o es especialmente en México?
3: No, es mundial. Es mundial. Creció muchísimo a través de la pandemia. También cuando hubo todos estos eventos de soledad, gente que no podía salir a la calle, que tenía más contacto con el perro, con el gato, el amor hacia con ellos creció muchísimo y se dan cuenta de todo, ¿no? Hace ratito tú dices que se entienden por los nombres, por supuesto que entienden por los nombres, son súper listos los animales, entienden de una manera muy, muy clara, incluso estas señales con las manos, o sea, son muy listos.
2: Oye, el otro día yo tengo dos perros y uno que es Cayetano, que estaba ayer con él, y pues ya sabes, lo abrazas y lo besas y todo, y pues son fieles y lindos y tal. Yo, independientemente de eso, yo viajo mucho y salgo mucho, entonces yo no estoy tanto tiempo con mi perro como hay gente que vive con su perro así casi 24/7. ¿Qué sienten los perros? ¿Qué sienten por nosotros? ¿Qué piensan? ¿Es un instinto? ¿Es un reflejo? ¿O verdaderamente los perros se enamoran de sus dueños y darían cualquier cosa por ellos? ¿Cómo es? Yo sé que es una pregunta un poco ambigua, pero es, ¿qué existe realmente entre esa relación humano-perro?
3: No. Acordemos que es uno de los primeros animales domesticados y que el nivel de comunicación que ellos hacen con nosotros es increíble. Lo que tú bien dices, ellos no nos juzgan. Puede ser que yo tenga alguna enfermedad, que pueda tener algún defecto, algún vicio, pero mientras que ellos reciban amor y calidez desde nuestro lado, forman una jauría y nos ven como jauría, nos ven como una hermandad, y es una hermandad que dura para toda la vida, ¿eh? Un perro que ha convivido contigo todo este tiempo, son fieles instintivamente, impresionantemente, ¿no?
2: Y el perro puede llegar a, no sé si dar la vida, por decirlo de esta manera, pero a interceder por ti, a preocuparse por ti, a estar triste si te ve triste, o feliz.

0: No sé si ubicas las grutas de Cacahuamilpa.
1: Sí, claro.
0: No sé si tú las ubicas.
1: Sí, por supuesto.
0: Bueno, a mí mi papá de chico me llevaba mucho a paseos y así. Entonces un día fuimos a las torres de... a las grutas y entonces entramos y nos contaron la historia de que la persona que descubrió las grutas, creo que era una persona, un inglés o un americano, no recuerdo, que descubrió las grutas, que fue una locura, ¿no? Entonces entró y vio eso y fue, ¿qué es esto? Claro, hoy se entra a estas grutas, pues ya está todo de alguna manera con servicios para que puedas caminar, ¿no? Sin lastimar ni maltratar el medio ambiente, pero sí es fácil por donde caminar. Pero pues cuando entró él era complicadísimo y resulta que entra, las descubre y parece que se rompe una pierna o algo y se cae y ya no puede caminar y no puede moverse, menos entre piedras. Entonces venía con su perro y el perro sale, o sea, ya cuando ve que su amo pues no se puede mover y lo ve sufriendo y lo ve, me imagino, llorando o quejándose, el perro sale a pedir ayuda. Y dicen que afuera del pueblo, porque estaba ahí el pueblo muy cerquita, que ladraba y todo el mundo veía al perro y decía, pues, ¿qué le pasa? ¿No? Y sabían que era el perro de este cuate, porque lo habían visto pasar, pero pues no entendían nada, obviamente. Y entonces nadie hizo nada y el perro salió de la gruta, regresó completamente a oscuras, se volvió a meter, llegó hasta donde estaba el dueño y se murió al lado del dueño. O sea, el dueño falleció ahí y el perro se acostó y falleció al lado de su perro. Estas cosas llaman mucho la atención. No sé si escuchamos la historia de ¿cómo se llama? El perro, la película Hachiko, ¿no?
1: Hachiko.
0: Que es una historia real, ¿no? ¿Por qué hacen esto los perros? O sea, ¿es real? ¿Todas las razas lo hacen? ¿Cualquiera lo podría hacer? ¿De qué depende?
1: Es muy instintivo, es ese amor hacia la jauría, es sentirse integrados hacia nosotros, hacia la comunidad, en el cual ellos van creando esa dependencia hacia con nosotros, ¿no? También esa dependencia exagerada de los tutores hacia con los perros y los gatos puede ser algo también tóxico, provocar lo que se llama ansiedad por separación, ¿no? Todos los excesos son malos, pero bien equilibrado, los perros... pues es una de las primeras mascotas. Incluso acordémonos ahora, tristemente, con los terremotos, ahora que comentamos, sí, algo de rescate con respecto a esto, los entrenamos para búsqueda y rescate, ¿no? Actuar con Frida, nuestra famosa Frida en el 2017,
0: claro,
1: que tuve el orgullo ahí de atenderla también, pues son perros que instintivamente tienen esa naturaleza de comunidad, de jauría y de ayuda, ¿no?
2: Oye, tuteando yo al doctor.
1: No, con gusto.
2: Y hay, en esto que decías de la sobreprotección, ¿hay perros malcriados? ¿Hay perros que se saben que están ultra consentidos y de repente, como cuando hay niños malcriados, que dices, hijo, este escuincle?
1: Sí, también pasa con los perros, ¿no? Yo tengo un perro que se llama Machito, es de mi hija, mi hija lo adora y me lo malcria.
0: ¿Es hembra,
1: de
0: no?
1: Repente,
0: ¿y es hembra?
1: Sí, no, es macho, es macho, no, se llama Machito. Y es curioso, ¿no? Porque de repente vas y le llama mi atención a la hija, o bromeando ahí, que dice que le voy a ver, y el perro sale y me ladra y se consiente y se va y me hace cara, o se orina y se defeca en algún lugar por marcar territorio. O sea, también los perros, depende de cómo los eduques, son como los hijos, ¿no? Hay perros, por ejemplo, que vas a comer a un restaurante, uh-huh, y ni te enteras que hay perro, y otros perros, sí, están ladriladas, claro, están inquietos. Es también como los vas educando, ¿no?
2: ¿Cómo vas educando? Jordi y a mí hicimos un viaje por trabajo, volamos a Ámsterdam.
0: Ajá.
2: Y en esa ocasión tuvimos oportunidad, nos llevaron en primera clase, y una persona que iba adelante nosotros llevaba un perro de además de raza grande.
0: Grande, ajá.
2: No nos enteramos en el vuelo, que fueron 10 horas de vuelo, que el perro iba ahí. El perro, desde que entró, se echó y el perro, o sea, no se movió. Es impresionante, sí, el nivel de inteligencia de ese animal.
0: Sí, qué cañón, impresionante. Oye, y los perros, por ejemplo, decías algo que también algo puede ser tóxico. Yo de repente veo a la gente que lleva a su perro a todos lados, que trae, sobre todo estos perritos chiquitos, que los traen en la bolsa y que traen su como transportador
2: carriola,
0: especial,
2: sí,
0: carriola, pero gente que los lleva a todas las oficinas, a las entrevistas. Aquí me llegan muchas actrices y sobre todo mujeres con el perrito y todo el tiempo. ¿Qué le pasa a ese perro? ¿Ese perro se malacostumbra? ¿Se maleduca? ¿Qué sucede?
1: Va a depender mucho el carácter de cada perro. Si el perrito le gusta y le agrada ese tipo de situación en la cual ha sido entrenado y educado para eso, realmente el trauma para ellos no es tanto. Hay perros que son muy inquietos, muy nerviosos, muy ansiosos, que les estresa la cantidad de gente o lugares extraños, ruidos extraños, que hay que conocer también la perronalidad, por así llamarlo, de cada uno. Y ahí depende mucho el si sufre o no sufre. Es como un niño, ¿no? Ajá. Puede ser que el niño lo tenga

0: Tengas 5 horas en un restaurante y los adultos platican hasta que se harta, se despierta y se quiere ir, es igual en los perros, ¿no? Hay perros que se adaptan y están ahí perfectamente, ¿no?
1: Pero se pueden volver caprichosos o, no quiero decir groseros, porque no sé si eso se aplique para perros.
0: Dependientes.
1: Pero dependientes, groseros, o sea, como payasos. O sea,
2: ¿perrinchudos?
1: Perrinchudos, ándale, perrinchudos. Qué bonito, perrinchudos. Porque te voy a decir algo, todo el mundo dice, no, es que los niños son adorables y no hay niño malo. A mí, disculpen, pero a mí hay niños que no soporto. O sea, yo sí hay fiestas que digo, puta, cómo no soporto ese escuincle, o sea, la verdad. Entonces, me pregunto que si sea igual con los perros, que digas, este perro se maleducó y es mamoncísimo, pinche perrito.
0: Sí, hay perritos, hay razas que predisponen, ¿no? Porque hablamos del chihuahueño, o sea,
1: el chihuahua,
0: hay unos que no se dejan ni agarrar ni tocar y te quieren comer y solo se dejan con la tutora, ¿no? Entonces, sí, dependiendo la personalidad del, el, ¿cómo decías?
2: Perrinchudos.
0: Que se puedan hacer, ¿no? Pero sí, o sea, puede pasar esto y pero en general, la verdad es que todos se dejan bastante.
1: ¿Qué raza tiende a ser más mamoncilla?
0: Pues los perros chiquitos, los falderos, los poodles, los Yorkshire Terriers, todos los chiquitos que los traen para todos lados y que no sociabilizan y que no los dejan, hay que como que tengan comunicación con otros perros, etcétera, pues pueden llegar a ser así nerviosillos y agresivillos.
1: ¿Y qué raza tiene tendencia a ser más buen pedo?
0: Pues yo creo que de todas pueden ser, pero hay líneas, ¿no? Los labradores, el Golden Retriever, por ejemplo, son bastante sociables, ya que por su carácter, de su misma crianza, ya son perros bastante, bastante buena onda, ¿no?
1: Oye, hace rato platicábamos también de repente que hay perros que se comen, yo no me quiero imaginar lo que tú ves en el hospital, que se comen cosas, que se tragan cosas, y luego hasta nos da miedo y sentimos así como peligro, ¿no? Yo veo un chocolate cerca de mi perro y, ¡no! ¡Chocolate no! Y no sé si es real o no es real. Primero, a ver, arranquemos por eso. ¿El chocolate verdaderamente es peligroso para los perros o no es cierto?
0: Sí, es tóxico. El cacao, mientras más puro sea, más tóxico puede ser. Tiene una sustancia que se llama tobramina. Y esta, cuando lo ingieren, puede provocar afecciones digestivas muy importantes, vómitos, diarreas con sangre por provocación de úlceras, o también puede inducir afecciones a nivel cardíaco, taquicardia, arritmias cardíacas, se pueden intoxicar y pueden tener complicaciones muy serias.
1: Pero, por ejemplo, si un perro se come, digamos, un Carlos V, que es un perro, un chocolate genérico, que no está muy lejos de tener un gran porcentaje de cacao, ¿qué hay que hacer?
0: Pues bueno, inmediatamente ir con el médico veterinario para ver si hay necesidad de hacer un lavado gástrico o bien darle medicamentos. No es lo mismo un gran danés que te pesa 80 kilos, un chihuahueño que se comió el chocolate, ¿no? Entonces también las cantidades es lo importante en ellos, ¿no? Pero sí, inmediatamente ir con el médico veterinario.
1: Y estos chocolates, por ejemplo, que dicen 70% cacao, 80% cacao, que ya son más finos, si se lo come un perro, ¿puede morirse ahí?
0: Pues tarda, o sea, tiene que ser una cantidad muy importante como para que el paciente se intoxique.
1: Okay.
0: Pero de que va a tener vómitos y diarreas con sangre, lo puede presentar. Entonces, sí, inmediatamente ir con el médico veterinario para que empiece a medicarlo, a tratarlo, revisar su ritmo cardíaco, darle medicamentos protectores del estómago, ¿no? Y evitar complicaciones mayores al paciente.
1: Ok, a ver, toda la gente que nos está escuchando, hoy es día del veterinario, estoy platicando con el veterinario Jorge Alanís. ¿Qué cosas has encontrado extrañas o diferentes que se haya comido o tragado un perro?
0: No, son tremendos. Lo más chistoso, condones usados, ¿no?
1: ¿Cómo crees?
0: Se lo comen y no, imagínate sacarlo, ¿no? qué asquerosidad.
1: No es cierto.
0: Me ha tocado sacarlo por endoscopía y todo eso magnifica ahí. Pero lo peor no es eso, sino preguntar cuánto se comió, ¿no? Entonces,
1: imagínense.
0: Sí.
1: Es que, cosas claro, ahí. Está tremendo porque ahí está sacando una parte de todo el cuerpo del perro, de ya que lo viene arrastrando.
0: Exacto.
1: Y un pedacito del cuerpo del patrón, ¿no?
0: No, sí.
1: Está horrible saber cómo guácate.
0: Anillos de compromiso, por ejemplo, o sea, me ha tocado sacar o que hay que recuperar. Las perlas, por ejemplo, los aretes de perlas, los anillos de perlas son curiosos porque en una ocasión la perla se deshace con los jugos gástricos. Entonces el perro se lo come, le tomamos la placa, se ve ahí, pasan unas horas en lo que deciden operarlo o no. Lo sacamos y el arete ya tenía una perla chiquitita.
2: O sea, se había ya desgastado.
0: Se había desgastado. Y entonces el tutor, pues obviamente reclamándonos, ¿no? Hasta que ella se puso a investigar y pues ya.
1: Sí, le dijiste, ¿qué crees que aquí la tallamos?
0: Exacto.
1: Para entregarte un poco menos de perlas.
0: La porción de perlas. ¿Cómo crees? No, cables, focos, piedras, o sea, de todo, todo son travesísimos.
1: Y está interesantísimo todo, doctor. A ver si podemos volver a tener otra cita para poder platicar, reírnos un poco y aprender mucho también de todo lo que está diciendo. Felicidades a todos los veterinarios. ¿Dónde lo podemos localizar? ¿Dónde tenga redes? ¿Dónde podemos seguirlo?
0: Sí, en Mita Hospitales, es en Instagram.
1: ¿Cómo se llama?
0: Mita.
1: Mita. M-I-T-A.
0: M-I-T-A. Uh-huh. Hospitales, es el Instagram de ahí del hospital. Y mi red social es MBZ Jorge Alanis.
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2: Bien, pues está Paulina Goto con nosotros y me da muchísimo gusto saludarla. ¿Nos cantas algo?
3: Sí.
2: Venga.
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5: María José con nosotros. ¿Cómo estás, María José?
3: Hola, ¿cómo están, chicos? ¿Cómo andan? Creo que es importante también aprovechar el momento para demostrar tu música nueva, ¿no? Y sí creo que esta tiene un super power. Gracias, gracias, Exa, los amo.
2: Pues aquí está Aranza.
6: Es parte del juego también descubrir como cuál es tu rol entre las personas en tu vida. Ni modo.
2: Es que hay que tener la piel muy gruesa para entrar.
6: Para salir muchísimo más.
2: Sí, claro. Gracias, Aranza, por estar acá con nosotros. De verdad, agradezco mucho. Y es que se pone uno nervioso cuando está con Daniela Espala en este programa. ¿Cómo estás, Daniela?
7: Muy bien, Jessy, muy feliz. Mira, vamos a empezar con algo tranquilito.
2: Venga.
7: Con Estábamos también, que es una canción, bueno, que ya tiene unos años, pero a mí me encanta. Te la vamos a cantar.
2: Venga, maravilloso.
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2: ¡Fey!
8: Son muchas cosas que van a vivir cuando vayan a esta experiencia y etcétera, etcétera. Les tenemos mil sorpresas y regalos en este show.
2: 30 de agosto, Auditorio Nacional. Fey, larga vida para Fey. Gracias. De verdad, esperamos que sigas y sigas y sigas.
8: Gracias.
2: Y de verdad, gracias por venir a la radio.
8: Ay, gracias.
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2: Quiero saludar con mucho cariño a Nampa Básico, que hace un buen rato que no veía, caray. ¿Cómo estás, Nampa?
9: Bien, hermano.
2: Quiero seguir emocionándome con la banda, con el Nampa y con todo. Cántanos algo, ¿no?
9: Sí, vamos a cantar.
2: Venga, por favor, señores.
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1: Seguimos escuchando lo mejor de Jordi en Nexa. Espero que les guste.
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1: Señores, seguimos aquí en Jordi en Nexa. Y sí, afortunadamente está ya con nosotros psicoterapeuta, conferencista, escritora de super bestsellers, Hambre de Hombre. Y estás tú así con todos los nombres en la cabeza, ¿no? A ver, ahí te voy. Hambre de Hombre, Sana tus heridas de pareja, Sanando a tu niño interior,
2: Transforma las heridas de tu infancia,
1: Transforma las heridas de tu padre, ese. el del peso,
2: Más allá del sobrepeso.
1: Más allá del sobrepeso. ¿Y me falta uno?
2: No.
1: El que viene, estás pensando en el que viene. Señores, Ana Mara Orihuela. Es un honor tenerte aquí. Me encanta, gracias. Cada vez que vienes.
2: Muchas gracias. La verdad es que para mí es un honor. Y creo que estos temas de los que vamos a... Bueno, hoy vamos a hablar de un tema súper intenso. Me encanta porque siempre da una luz, te ayuda a darte cuenta de algo que estás haciendo hoy que está en el inconsciente. Así que gracias por la invitación.
1: No, feliz, feliz. Oye, Anita, a ver, entonces no voy a fugitiva.
2: Sí.
1: Que hay muchas mujeres que les cuesta mucho trabajo el compromiso, sí. Y también hay hombres que les cuesta trabajo el compromiso. O sea, ¿es novia y novio fugitivo o es más novia?
2: Sí, antes era muy de hombres, ¿no? O sea, como que era muy común el hombre que no se quería comprometer, y entonces este modelo de la mujer que quería comprometerse, casarse y que traía el vestido de la novia en la cajuela porque le urgía casarse. Hoy hay un gran sector de mujeres que les da muchísimo miedo enamorarse, casarse, comprometerse, ser vulnerables. Y hay como un diálogo, ¿no? De que quieres tener una pareja y que sí quieres vivir el amor, pero que en el fondo te da muchísimo miedo. En cuanto te empiezas a sentir que te enamoras, quieres salir corriendo. Estás buscando pretextos para verle los defectos, para ver por qué no. Porque tu miedo a enamorarte, a ser vulnerable, a que te lastimen, es tan grande que en realidad estás jugando a que sí estás queriendo enamorarte, pero en realidad, en el fondo, no.
1: O sea, es como quiero la envoltura, pero no quiero el regalo, porque sí, el regalo me da miedo.
2: Sí, porque en realidad... Y además, la novia fugitiva tiene otro mecanismo. Siempre elige hombres con los que garantiza que no se va a enamorar. Porque no son lo suficientemente... No están a su nivel, por ejemplo.
1: Ajá, ok.
2: Porque a lo mejor físicamente no le gustan tanto. O porque tienen cosas que va a garantizar que ella va a tener el control y que no va a ser del todo vulnerable.
1: ¡Guau! ¡Qué interesante lo que acabas de decir! O sea, se está protegiendo desde antes.
2: Sí.
1: Elige con este porque con este me siento segura de que no voy a caer redondita.
2: Sí, exacto. Y entonces siempre de alguna manera está en control. Es una persona que no ama y que no se entrega del todo. O sea, siempre tiene relaciones en las que ella es más y mantiene el control. Ajá, porque... Pero además ella no se da cuenta, ¿me explicó? O sea, no es algo que diga, ah, bueno, voy a elegir el que no sé, el que no está a mi nivel o el que no me gusta tanto. No, para nada es consciente. Es totalmente un mecanismo donde sabe que no se va a enamorar, que es justamente un perfil que la mantiene a salvo.
1: Ok, hoy está interesantísimo.
2: Es fuerte porque, o sea, ella no se da cuenta que tiene muchísimo miedo al amor.
1: Ahora, hay una parte fuertísima, yo que estoy del otro lado. Sí. O sea, nos lastiman fuerte.
2: Sí.
1: O sea, el hombre, en este caso, del ejemplo que estamos dando, sales lastimadérrimísimo porque sí, normalmente tú sí te enamoras.
2: Sí.
1: Porque además, al ver que la otra persona no está tan entregada, sí, te clavas más. Entonces, sí he tenido alguna vez ese caso y claro que lastima. Ahora, y hace poco, fíjate, la semana pasada platicaba con una amiga que me decía eso. Me dice, me daba tanto miedo que me dejaran que yo siempre los dejaba antes.
2: Así es.
1: Y yo dije, ok. Y yo pensaba, digo, es una amiga. Pero decía, ¿y qué tan confiable será esta amiga ahora? O sea, no, porque decía, ¿y esta sí, chava qué habrá cambiado? ¿No habrá cambiado? ¿Le interesará?
2: Claro.
1: O sea, ¿una novia fugitiva puede dejar de serlo?
2: Sí, sí puede, pero en realidad tiene que darse cuenta que tiene una herida de abandono muy, muy fuerte. Uh-huh. Y que ella abandona para garantizar que no va a volver a ser abandonada. O sea, una persona que tiene una herida de abandono, que está muy a flor de piel, puede tener un mecanismo de dependencia, o sea, de mucha fusión y necesidad, o de un no apego. O sea, yo no me apego, no me entrego, soy quien abandono, siempre tengo un pie adentro y otro afuera, o sea, como que estoy pero sin estar, o estoy sola pero a salvo. O sea, me paso un buen tiempo sin una relación, diciendo que sí quiero pero no encuentro. ¿no? O sea, ¿cuántos de ustedes llevan muchos años diciendo, es que sí quiero una relación, pero no llega el indicado? Pero no, nunca le dan, como que nunca, no me gusta, no se compromete, no termino como conectando, algo tengo, no sé qué es. Bueno, lo que tienes es que es un pánico al amor.
1: Ok, ¿cuáles serían los pasos para que esa mujer u hombre, también hay hombres igual?
2: Sí, hay hombres, hay también hombres.
1: Ok,
2: sí.
1: ¿Cuáles serían los pasos para que esa mujer u hombre empezaran a trabajar? Porque digo, si te cuidas todo el tiempo, si tienes un pie siempre afuera, sí. Me imagino que eres el que quieres decir al final, yo lo dejé, sí. Yo no me enamoré, sí. Yo tal, yo no me entregué al 100% para sentirte con tu corazón medio cuidadito, sí. Pero pues te va a ir terrible en la vida porque vas a querer, al final si quieres, esa gente sí quiere estar con alguien, pero no
2: sí,
1: puede.
2: Sí, y además sí tienes la necesidad de vivir relaciones verdaderas. Tú imagínate viviendo años en relaciones donde controlas, donde garantizas que no te vas a entregar, donde no te vas a enamorar.
1: Sí.
2: Donde vas a tener un... Sí, son puros juegos. Como que sí estás, pero finalmente siempre estás viendo por qué no deberías de enamorarte, por qué no es confiable la persona, por qué vas a salir corriendo, cuál va a ser el pretexto para sabotear la relación y para terminar abandonando. Entonces, es una soledad crónica muy fuerte.
1: Ok, sí, o sea, a la larga les va a pesar mucho.
2: Sí, es muy doloroso, ¿no? Entonces, ¿cómo te puedes dar cuenta? A ver, tú pregúntate algo. ¿Tú sientes que has amado? Cuando estás en las relaciones te entregas. O sea, sientes que puedes entregar tu vulnerabilidad. O en realidad estás jugando juegos donde tú siempre tienes el control.
1: Qué no. Buena pregunta. A ver, hágansela a toda la gente que nos está escuchando ahorita.
2: Sí.
1: Aunque tú no te sientas novio o novia fugitiva, ¿sientes que has amado?
2: Sí.
1: O sea, esa pregunta está súper interesante.
2: Sí, o sea, si tu respuesta es, pues yo creo que sí, ¿no? No has amado.
1: Sí. No, te voy a decir, mi respuesta fue muchísimo.
2: Sí.
1: O sea, me he entregado full.
2: Sí.
1: O sea, no tengo ni la menor duda. Es como la gente que tiene orgasmo, sí. ¿No?
2: Ajá.
1: No sé si tengo un orgasmo, no, güey. Amiga, si has tenido orgasmo, lo sabes.
2: Sí. Si te lo preguntas, no lo has tenido, ¿no?
1: Exactamente. ¿Estamos
2: o sea,
1: de acuerdo?
2: Si te lo preguntas y sientes como en realidad he amado, es más, podrías estar en una relación donde no te entregas en realidad. O sea, donde estás con una persona segura que no te implica un gran riesgo en términos de sabes que no te va a hacer perder la cabeza, que es esa persona que puedes controlar, que es menos que tú, que nunca va a llenarte y hacerte sentir como en riesgo, ¿no? O sea, podrías incluso estar en una relación, pero sin estar. Entonces, es un mecanismo de un miedo a la vulnerabilidad muy grande. Entonces, ¿cómo puedes darte cuenta? Ajá. Observa eso. O sea, ¿qué tanto estás realmente siendo vulnerable, mostrándote, entregándote? ¿Qué tanto una relación te invita a crecerte? ¿Qué tanto estás siempre con pensamientos de por qué está mal, por qué deberías de salir corriendo, por qué deberías de terminar? Cualquier conflicto es un pretexto perfecto para salir corriendo.
1: Uh-huh. Ajá. ¿Y qué debe hacer entonces? Es tocar sus dolores. ¿Cómo podría empezar esta persona?
2: Sí, bueno, lo primero que tienes que hacer es darte cuenta que de tocar esta soledad y este dolor crónico de vacío, ¿no? O sea, ser consciente de que mientras sigas jugando ese juego vas a permanecer en este lugar. Y también te voy a decir algo, Jordi, esa persona tiene que conectar consigo misma, porque en realidad el que no se haga consciente de que tiene una necesidad de relaciones verdaderas y de conexión verdadera, pues la mantiene siempre pues sola, ¿no?
1: O sea, el ideal sería no estar con nadie hasta que esté bien ella.
2: No, el ideal sería ser muy consciente y conectar con su necesidad y su vacío, porque todo parte de nosotros mismos. O sea, es una persona que también se controla mucho a sí misma. Ajá. O sea, que no puede ser vulnerable y no se puede entregar en el amor porque en realidad tiene una gran desconexión consigo misma.
1: Ok.
2: O sea, todo parte de generar un vínculo real con su vulnerabilidad, con su necesidad de amor. O sea, puede ser alguien que todo el tiempo está buscando información para controlar, para evadir, para desconectarse, porque todo es una estrategia para no conectarse, ¿no? Con el amor.
1: Mira, aquí hay una pregunta que creo que viene muy al caso con lo que estás diciendo. ¿Es posible que una persona no pueda ser capaz de amar? Así me siento yo.
2: Sí, sí puede ser, claro, porque desde muy chiquitos a lo mejor aprendimos que amar es doloroso, no es un buen negocio. Amar te deja muy vulnerable, amar es dolor. O sea, aprendimos que amar no es un lugar seguro.
1: Okay.
2: Entonces, la gran mayoría estamos generando estrategias donde decimos que amamos, pero en realidad no amas. Ajá. En realidad no te entregas, no confías. no te estás poniendo en la relación.
1: Pero aún una persona como la que está, me pones y soy pobrecita, o sea, aún ella o gente que se sienta así puede encontrar la manera de amar.
2: Claro.
1: Pero entonces hay que trabajar en terapia, hay que trabajar cómo.
2: Hay que trabajar con la vulnerabilidad, hay que conectar con el niño herido, con la herida de abandono y el concepto que tienes del amor. Todos los que sientan que están cansados de verdad de huir del amor, de no permitirse conectarse consigo mismos, que hay como un cierto dolor profundo con el amor, vengan a trabajar con sus heridas. Búsquenme como anamar.orihuela para poder trabajar con sus heridas de rechazo y abandono. Va a ser una experiencia muy sanadora, un antes y después. Y bueno, creo que yo les diría, si tú quieres amar, necesitas trabajar con tus heridas, porque las heridas de nuestra infancia son siempre un autosabotaje en el amor.
1: Anamar.orihuela, Orihuela es con H.
2: Intermedia.
1: O-R-I-H-U-E-L-A. O anamar.orihuela, ¿no?
2: Así es.
1: Para que se metan a sus redes, a su Instagram.
2: Instagram, Facebook.
1: ¿Y cuál dijiste que era la página?
2: www.academiaanamarorihuela.com.
1: Perfecto. Oye, y la próxima semana vienes para que sigamos platicando,
2: sí,
1: ¿no?
2: Encantada.
1: De otro tema. Órale, ya estás.
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1: Seguimos escuchando lo mejor de Jordi en Nexa. Espero que les guste.
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1: Fepo, mi querido Fepo, ¿cómo estás, amigo?
2: Hola, buenos días. ¿Cómo estás, Jordi? Gracias por invitarme.
1: No, encantado, mi querido Fepo. Hoy estamos a distancia, estamos a control remoto, de un poquito más lejos, pero al mismo tiempo cerca de nuestros corazones. Mi querido Fepo, ¿cómo va todo? La verdad, felicidades. Cada vez veo más tus podcasts en primeros lugares, en los primeros lugares, ya no solamente de una plataforma, sino de todas las plataformas. Digo, entrando, por si hay todavía gente que no conozca tus redes, tus podcasts, diles por favor cuáles son para que la gente te siga, amigo.
2: Claro que sí, muchísimas gracias. Bueno, principalmente es Podcast Paranormal, nos encuentran en todas las plataformas y redes sociales, pero también tenemos otros dos podcasts, que es Insomnio y Criminalmente, y pues nada, estoy muy bien, estoy muy feliz, estamos haciendo cosas muy interesantes, que sobre todo que tienen que ver con temas de brujería, espiritualidad y también del fenómeno no humano.
1: Me parece fantástico, para que todo el mundo esté ahí muy pendiente. Ahora, vamos a arrancar hoy con un tema importante, paranormal. ¿Y de qué vamos a hablar? ¿De qué nos vas a hablar hoy, Fepo?
2: Pues mira, es un tema que es muy, muy interesante porque ocurre aquí en México y tiene que ver con extraterrestres, tiene que ver incluso con Luzbel y tiene que ver con un tema que es como raro porque hay pocos casos que tengan evidencia física y este es uno de los casos más importantes que además se está retomando porque hay muchos temas que han surgido a partir del estudio de este fenómeno y que estoy seguro de que van más adelante van a dar muchísimo de qué hablar. Te estoy hablando del Valle de las Siete Luminares, así es como se le conoce, pero es el Valle de Santiago, aquí okay. en el estado de Guanajuato.
1: Ah, está en Guanajuato, ok. ¿Y qué es lo que tiene?
2: ¿Tú habías escuchado? No, ¿habías escuchado del Valle de las Siete Luminares?
1: No.
2: Fíjate, en este lugar hay una cosa que es súper interesante. La gente que vive en esta zona le llama Ovnilandia por la cantidad de avistamientos ovnis que ocurren en esta zona. De hecho, hay algunos tours que hace la gente la local cuando están ahí. Si tú llegas y dices, sí, quiero ver ovnis, bueno, te hacen un tour y llegas a ver esferas, ciertas cosas, ¿no? Desde humanoides, avistamientos ovnis, hay de todo, ¿no? Digo, tiene que ver con la suerte cuando las personas van a ese lugar. Pero este lugar se dio a conocer de una manera súper importante de manera internacional cuando el presidente López Portillo se interesa en una producción de verduras gigantes que era una receta que le habían entregado seres extraterrestres a una persona de nombre Don Oscar Arredondo. Yo sé que suena rarísimo, pero
1: oye, ¿y hay fotos de esas verduras gigantescas?
3: Dime.
2: Verduras gigantescas, fíjate. Te voy a mencionar nada más algunas para que la gente tenga una idea de lo que estamos hablando. ¿Cuánto pesará una cebolla? Como unos 100 gramos, pero sí. Aquí habían cebollas de 4.5 kilos, coles de 43 kilos, acelgas de 1.85 metros, zanahorias de 1.50 metros. O sea, estamos hablando de verduras gigantescas. Pero además, esto era producido sin el uso de químicos, sin el uso de fertilizantes, tienen las mismas propiedades energéticas. Y todo esto, supuestamente con una receta que seres extraterrestres le habían dado a esta persona, el cual, por cierto, además había viajado a una base subterránea que dice que es como una ciudad que se encuentra debajo de este terreno a 18 kilómetros, exactamente debajo del cerro de Culiacán o Chicomostoc, que es como se le conoce. Pero esta persona está viva el día de hoy, Don Oscar Arredondo, y esta historia, que además hay fotografías, la gente puede acudir a este lugar y puede darse cuenta que en el mercado local, los fines de semana, de vez en cuando hay personas que ponen en exhibición algunas de estas verduras gigantes porque tienen permiso del autoconsumo, porque la receta la tienen y la poseen estos pobladores, pero tienen una prohibición por parte de grandes empresas, de grandes conglomerados que tienen que ver con los alimentos en el mundo. Ellos tienen una prohibición, amenaza tal cual, de no producir estas verduras y la amenaza fue tan grande en los años 70 que el mismo presidente tuvo que echarse para atrás cuando ya había prometido que iba a producir en varios estados de la República Mexicana estas verduras gigantes, porque cuando descubrieron cómo era la receta de Don Oscar Arredondo que le habían dado seres extraterrestres, pues obviamente vieron el negocio y también, pues por supuesto, acabar con la hambruna mundial. Y es una historia pues bastante extraña, pero tanto fotografías y evidencia existen aquí en el Valle de Santiago.
1: Oye, qué impresionante. Pero a ver, dime una cosa. ¿Tú conoces al señor Oscar Arredondo, o alguien lo ha entrevistado últimamente, o hay algún documental o entrevista de él en internet donde pudiéramos conocerlo y pudiera decir algo de qué pasó?
2: Hay un montón de documentales. De hecho, grandes cadenas de Estados Unidos y de otras partes del mundo, tanto la entrevista como entrevista a investigadores de talla mundial. Estoy hablando de Juan Jesús Vallejo, que es un gran amigo también. Don Oscar Redondo es directamente amigo y conocido de muchas personas que han estado tanto en el podcast y que, bueno, que son figuras muy grandes. Lo que pasa es que Don Oscar Redondo, pues ahora ya es una persona mayor y él está dispuesto a dar entrevistas. Sin embargo, siempre hay como que este tema de que tanto él como los pobladores y su familia están amenazados. Es decir, uno puede entrevistarlo, uno puede tomar las pruebas y la evidencia, mostrarlas, pero no puedes como replicar, digamos, esto de manera comercial, porque existen estas amenazas latentes. Entonces, es una historia muy extraña porque tiene que ver con un encuentro con seres extraterrestres hasta la fecha, y que al mismo tiempo continúa esta amenaza. O sea, podríamos producirlas, porque además tenemos el secreto de cómo se hace, que tiene que ver con una técnica que es energizar las semillas a través del sol. O sea, no se necesita de nada más, y cualquier tierra fértil produciría estas verduras o estos tubérculos en estas proporciones. Que además hay una cuestión que aquí que es muy importante. Cuando se hicieron las pruebas que llevó a cabo la Secretaría de Agricultura en los 70s por orden de López Portillo, se dieron cuenta de que en un terreno, por ejemplo, en un terreno donde en una hectárea se pueden producir 8 toneladas de cebolla, en la misma hectárea con esta receta se pueden producir 200 toneladas. Esto, wow. Además, que va todo esto va ligado al tema de que los pobladores y las personas que tienen esta receta, específicamente Don Oscar Redondo, hablan abiertamente del contacto con seres extraterrestres, que además no nos visitan, sino que ya viven directamente 18 kilómetros por debajo de este cerro.
1: Oye, y una pregunta, o sea, digamos, pues digamos que esta nueva forma de cultivar o ciertos avances, no tecnológicos, sino bueno, avances en esta floricultura, me imagino que en teoría se dan pues como para que podamos tener mejor aprovechamiento de los alimentos, pero entonces las empresas no quieren que suceda eso para seguir haciendo comercio y negociar como negocian y hacer dinero, ¿o a qué crees que se refiere?
2: Sí, lo que pasa es que el producir estas verduras gigantes, como te comentaba, por hectáreas, te pueden dar hasta el 200% o más del producto en la misma cantidad de terreno y sin reducir los recursos del terreno mismo, además de que sí se reduce el uso de fertilizantes, de químicos y más. Entonces a estas empresas no les conviene, porque si no hay, o sea, si un país, por ejemplo México, produce esa cantidad de alimentos que podrían alimentar al planeta entero, entonces todo el negocio se quedaría en un país y no en estos conglomerados internacionales que les conviene que exista hambruna en el planeta, lo cual es un tema ahí súper grave. Y por eso quería retomar este tema, que es algo que está en México y que la gente puede ir a visitar tanto a Don Oscar Arredondo

0: Voy a intentar, es súper sencilla, se tiene que energizar, así es lo que dice Don Oscar Redondo, la semilla de la cebolla al sol a partir del momento en que sale el sol. Esto se hace por 3 días. Después de que se pone, va a parecer que vas a secar totalmente las semillas al sol durante 3 días, tienes que sembrar las semillas en tu terreno de la misma forma, a partir del momento en el que sale el sol y terminar en el momento en el que el sol está en el cenit. Más o menos, por así decirlo, sería de las 6 de la mañana a las 12 del día, haces la siembra, pero no le vas a poner agua. Lo vas a dejar 3 días sin ponerle agua y a partir de ese momento tú vas a continuar con tu cosecha de la manera normal. Le vas a echar agua, etcétera, pero ese proceso de energizarlo 3 días y energizarlo 3 días mientras está en la siembra es lo que produce que las cebollas sean gigantes. Y esto lo hizo José López Portillo, el presidente de la República, manda en su momento a la parte de agricultura del gobierno de México,
1: Secretaría
0: para
1: de...
0: que hagan la prueba, porque ellos pensaban que solamente se podía producir en el Valle de Santiago, pero hacen varias pruebas en distintos estados de la República y se dan cuenta de que en efecto la fórmula de la que hablaba Don Oscar Redondo era real. Pero es cuando empiezan a tener amenazas, tanto el presidente como todas las personas involucradas en el gobierno que querían llevar a cabo esto, reciben amenazas y deciden mejor desistir y no continuar con la producción de verduras gigantes. Por su parte, Don Oscar Redondo, su familia y las personas que estaban cultivando las verduras gigantes también reciben amenazas y entonces llegan a un acuerdo en que solamente lo pueden hacer para autoconsumo, pero no pueden ponerlo a la venta.
1: Wow, qué interesante. Está interesantísimo. Y como dices tú, lo tenemos en México. Podemos acercarnos, conocer, meternos un poquito más para saber de este tema, buscarlo en YouTube, inclusive ir al Valle de las Siete Luminarias y quizá algún día ir a este mercado y conseguir una de estas verduras gigantes. Está muy interesante. Y más cuando ya relacionas la Secretaría de Agricultura, el presidente López Portillo, en fin, fue como siempre muy, muy interesante. Te agradezco mucho. Otra vez, ¿dónde te puede seguir la gente? ¿Dónde puede estar pendiente? Porque además tenemos muchos podcasts con Martita y Gareda en el podcast de Todo Un Mucho. Ahí pues muchos de los paranormales, aparece Fepo y tenemos muchos, pues digamos que episodios compartidos, ¿no?
0: Así es. Y bueno, yo les agradezco muchísimo siempre por las invitaciones. Espero que más adelante, ahora que estoy recopilando esta evidencia, te la pueda mostrar de primera mano, porque es bastante impresionante. Ya he mostrado algunas cosillas, pero la evidencia más fuerte todavía me hace falta como un mes y medio para tenerla. Y ya les voy a poder mostrar todo. Te agradezco muchísimo. Nos pueden encontrar en todas las redes sociales y plataformas como Podcast Paranormal. Podcast Paranormal, que tiene ese como ojito rojo. Ese somos nosotros. Muchísimas gracias.
1: Al contrario, muchas gracias a ti, amigo. Te mando un abrazo grande. Y bueno, pues sigan ahí a Fepo.
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1: Sí, efectivamente, están escuchando lo mejor de Jordi en Exa. Vamos a musiquita y regresamos de volada.
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1: Pues se está acabando este programa especial de fin de semana que tenemos afortunadamente todas las semanas desde hace ya muchos años, mi querido Manolito.
2: Exactamente, el sol estuvo de buenas, qué bien. El sol estuvo de buenas y los pájaros también.
1: Exactamente, le mandamos saludos a cada uno de los suyos.
2: Exactamente.
1: Los que tengan uno.
2: Disculpen que no los saludemos de mano, pero el abrazo es a distancia.
1: Exactamente, es a distancia. Señores, muchas gracias, que tengan un excelente final de fin de semana, que la pasen muy bien. Mañana pues ya regresamos a nuestras labores normales y nosotros regresaremos a nuestro en vivo completamente normal y completamente en vivo como siempre. Así es que bueno, gracias, que tengan excelente domingo, resto del domingo. Nos escuchamos el lunes en vivo, o si no, si ustedes escuchan nada más los resúmenes de los fines de semana, pues el próximo fin de semana, ¿no, amigo?
2: Aquí estaremos.
1: Aquí estamos.
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1: Hasta luego. Bye.
2: Chao.
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6: Bien, pues está Paulina Goto con nosotros y me da muchísimo gusto saludarla. ¿Nos cantas algo?
7: Sí.
6: Venga.
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6: María José con nosotros. ¿Cómo estás, María José?
7: Hola, ¿cómo están, chicos? ¿Cómo andan? Creo que es importante también aprovechar el momento para demostrar tu música nueva, ¿no? Y sí creo que esta tiene un super power. Gracias, gracias, Exa, los amo.
6: Pues aquí está Aranza.
9: Es parte del juego también descubrir como cuál es tu rol entre las personas en tu vida. Ni modo.
6: Es que hay que tener la piel muy gruesa para entrar.
9: Para salir muchísimo más.
6: Sí, claro. Gracias, Aranza, por estar acá con nosotros. De verdad, agradezco mucho. Y es que se pone uno nervioso cuando está con Daniela Espala en este programa. ¿Cómo estás, Daniela?
7: Muy bien, Jessy, muy feliz. Mira, vamos a empezar con algo tranquilito.
6: Venga.
7: Con Estábamos también, que es una canción, bueno, que ya tiene unos años, pero a mí me encanta. Te la vamos a cantar.
6: Venga, maravilloso.
8: ¿Cómo me dejaste amar de golpe? Y
10: Son muchas cosas que van a vivir cuando vayan a esta experiencia y etcétera, etcétera. Les tenemos mil sorpresas y regalos en este show.
6: 30 de agosto, Auditorio Nacional. Fey, larga vida para Fey. De verdad, esperamos que sigas y sigas y sigas.
10: Gracias.
6: Y de verdad, gracias por venir a la radio. Quiero saludar con mucho cariño a Nampa Básico, que hace un buen rato que no veía, caray. ¿Cómo estás, Nampa?
11: Bien, hermano.
6: Quiero seguir emocionándome con la banda, con el Nampa y con todo. Cántanos algo, ¿no?
11: Sí, nos voy a cantar.
6: Venga, por favor, señores.
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0: 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La temperatura. 18 grados.

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1: 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Doce con ocho.

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La temperatura, 19 grados.

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15: Sí.
14: Venga.
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14: María José con nosotros. ¿Cómo estás, María José?
15: Hola, ¿cómo están, chicos? ¿Cómo andan? Creo que es importante también aprovechar el momento para demostrar tu música nueva, ¿no? Y sí creo que esta tiene un super power. Gracias, gracias, Exa, los amo.
14: Pues aquí está Aranza.
17: Es parte del juego también descubrir como cuál es tu rol entre las personas en tu vida. Ni modo.
14: Es que hay que tener la piel muy gruesa para entrar.
17: Para salir muchísimo más.
14: Sí, claro. Gracias, Aranza, por estar acá con nosotros. De verdad, agradezco mucho. Y es que se pone uno nervioso cuando está con Daniela Espala en este programa. ¿Cómo estás, Daniela?
18: Muy bien, Jessy, muy feliz. Mira, vamos a empezar con algo tranquilito.
14: Venga.
18: Con Estábamos también, que es una canción, bueno, que ya tiene unos años, pero a mí me encanta. Te la vamos a cantar.
14: Venga, maravilloso.
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14: ¡Fey!
19: Son muchas cosas que van a vivir cuando vayan a esta experiencia y etcétera, etcétera. Les tenemos mil sorpresas y regalos en este show.
14: 30 de agosto, Auditorio Nacional. Fey, larga vida para Fey. Gracias. De verdad, esperamos que sigas y sigas y sigas.
19: Gracias.
14: Y de verdad, gracias por venir a la radio.
16: Ay,
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0: 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La temperatura, 19 grados.

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11: María José con nosotros. ¿Cómo estás, María José?
12: Hola, ¿cómo están, chicos? ¿Cómo andan? Creo que es importante también aprovechar el momento para demostrar tu música nueva, ¿no? Y sí creo que esta tiene un super power. Gracias, gracias, Exa, los amo.
11: Pues aquí está Aranza.
14: Es parte del juego también descubrir como cuál es tu rol entre las personas en tu vida. Ni modo.
11: Es que hay que tener la piel muy gruesa para entrar.
14: Para salir muchísimo más.
11: Sí, claro. Gracias, Aranza, por estar acá con nosotros. 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Y es que se pone uno nervioso cuando está con Daniela Espala en este programa. ¿Cómo estás, Daniela?
15: 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Mira, vamos a empezar con algo tranquilito.
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17: Es la tira del amor.
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0: 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La temperatura. 19 grados.

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0: 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La temperatura, 19 grados.

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2: María José con nosotros. ¿Cómo estás, María José?
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2: Pues aquí está Aranza.
5: Es parte del juego también descubrir como cuál es tu rol entre las personas en tu vida. 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
5: Para salir muchísimo más.
2: Sí, claro. Gracias, Aranza, por estar acá con nosotros. 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Y es que se pone uno nervioso cuando está con Daniela Espala en este programa. ¿Cómo estás, Daniela?
6: Muy bien, Jessy, muy feliz. Mira, vamos a empezar con algo tranquilito.
2: Venga.
6: Con Estábamos también, que es una canción, bueno, que ya tiene unos años, pero a mí me encanta. 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
0: 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Son las 3. La temperatura, 18 grados.

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0: 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La temperatura 18 grados.
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1: La temperatura 18 grados.

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La temperatura 18 grados.

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1: 537.
0: La temperatura, 18 grados.

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0: 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Seis con uno.